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2: Durante la conferencia matutina encabezada por el alcalde Jacobo Rodríguez, el jefe de gabinete Luis Campos presentó los avances y resultados mensuales del gobierno inteligente.
3: La transición digital que vive nuestro gobierno va mucho más allá de implementar solamente nuevas herramientas tecnológicas, ha representado para nosotros una transformación profunda en la manera de servir a la ciudadanía. Hoy estamos centralizando toda la información en una sola plataforma, lo que nos permite brindar una atención más práctica, profesional y sobre todo transparente. A través de atención ciudadana y gobierno inteligente, tenemos este centro que llamamos el Chat Center, donde ampliamos la capacidad de respuesta. Eso significa que ahora no solamente podemos atender de manera presencial, sino también de manera virtual.
2: El joven migrante hondureño Brian Miguel Pérez, de 20 años, perdió la vida después de ingresar al Hospital General Dr. Salvador Chavarría. Llegó al centro médico en estado de gravedad y desnutrición. El delegado de la Fiscalía, Rigoberto Raúl Rodríguez Ríos, informó que la necropsia determinó que la causa de muerte fue por deshidratación.
4: Esta persona pues fue ingresado por su esposa, se encontraba en estado de salud, pues necesitaba atención médica y bueno, pues finalmente fallece a consecuencia de una deshidratación de acuerdo con el resultado de necropsia. Se menciona un posible golpe de calor. La deshidratación pues es un tema correlacionado, no podemos definir que se trate de un golpe de calor, pero es una persona que fallece a consecuencia de esa situación. No tiene huellas de violencia, es una persona que fallece a consecuencia de un padecimiento, se podría considerar natural, no hay propiamente un ilícito. Simplemente pues dar el destino final del cuerpo para entregarlo a su familia.
2: Aunque le han bajado a más de la mitad respecto a lo que ganaban los anteriores ministros, aún podrían recortar todavía más sus prestaciones. Así lo dice la presidenta Claudia Sheinbaum en relación a los gastos de los integrantes de la Suprema Corte de Justicia de la Nación.
5: Equipo de cómputo, una computadora portátil. Teléfonos celulares, sabía varios, un equipo por ministro. Todavía le podrían bajar un poquito, ¿eh? Yo pago mi teléfono celular, por ejemplo. Apoyo tecnológico, en fin. Lo cierto es que es más de la mitad o menos de la mitad. No, más de la mitad que reciben de menos los ministros actuales que los de antes. No hay los privilegios que había antes.
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1: 7:48, temperatura 36 grados.
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Ese grupo, esa banda es mexicana, se llama Botellita de Jerez. Y ese es uno de sus grandes éxitos, se llama Niña de mis ojos. Amigos, bienvenidos a Retropop, éxitos de los 80 y 90 en español a través del 105.5 Vida Romántica. Vamos a pasarla bien y te late si escuchamos ahora algo de esta agrupación llamada Danza Invisible. En 1986 nos dan a conocer esto, no hay nada eterno. Se llama Sin Aliento el tema.

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0: Tam Tam Go es una banda española formada en el 87 y en 1990 nos dejaron esta joyita llamada Espaldas Mojadas. Voy cruzando el río. Son las 8:15, amigos. Esto es Retro Pop. Continuamos. Permítame una pausa, regreso.
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Ya en la plenitud de su carrera como solista, después de abandonar Olé Olé, Marta Sánchez nos presenta ese tema llamado Arena y Sol. Aquí en Retro Pueblo recordamos. Vamos a continuar, amigos, con más éxitos de ayer en la radio de hoy. Y para eso te presento a otro que pues se lanzó como solista después de pertenecer a una banda y hablo a menudo, ¿sí? Él es Sergio Blas y eso se llama Por un Café, Por un Helado.

Esa melodía la escribió Rosario debido a la muerte de su hermano Antonio Flores, la cual sucedió, fíjate nada más, una tragedia. Ocurrió apenas 2 semanas después del fallecimiento de su mamá, la legendaria Lola Flores. Allá en España son muy conocidos esa familia Flores, Rosario Flores, la mamá, como te digo, Lola Flores, y su hermano Antonio Flores, quien le ayudaba a escribir, quien le ayudaba a crear la música, y ella pensaba que no podía componer ya sin él. Sin embargo, en un momento de tristeza, de profundo dolor, pues se le vino a la mente esa melodía, la cual es un tributo a su hermano Antonio Flores, y ese es un tema muy bonito. Y esta versión es una versión con Anabela Arregui, Mónica Güech y Jorge González. Qué bonito se llama el tema, y es Rosario Flores aquí en Retro Pop. Continuamos, y esto es de 1994, él es argentino, él es ni más ni menos que Fito Páez, y se llama Mariposa Technicolor.

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2: Durante la conferencia matutina encabezada por el alcalde Jacobo Rodríguez, el jefe de gabinete Luis Campos presentó los avances y resultados mensuales del gobierno inteligente.
3: La transición digital que vive nuestro gobierno va mucho más allá de implementar solamente nuevas herramientas tecnológicas. Ha representado para nosotros una transformación profunda en la manera de servir a la ciudadanía. Hoy estamos centralizando toda la información en una sola plataforma, lo que nos permite brindar una atención más práctica, profesional y sobre todo transparente. A través de Atención Ciudadana y Gobierno Inteligente tenemos este centro que llamamos el Chat Center, donde ampliamos la capacidad de respuesta. Eso significa que ahora no solamente podemos atender de manera presencial, sino también de manera virtual.
2: El joven migrante hondureño Brian Miguel Pérez, de 20 años, perdió la vida después de ingresar al Hospital General Dr. Salvador Chavarría. Llegó al centro médico en estado de gravedad y desnutrición. El delegado de la Fiscalía, Rigoberto Raúl Rodríguez Ríos, informó que la necropsia determinó que la causa de muerte fue por deshidratación.
4: Esta persona pues fue ingresado por su esposa, se encontraba en estado de salud, pues necesitaba atención médica y bueno, pues finalmente fallece a consecuencia de una deshidratación de acuerdo con el resultado de necropsia. Se menciona un posible golpe de calor. La deshidratación pues es un tema correlacionado, no podemos definir que se trate de un golpe de calor, pero es una persona que fallece a consecuencia de esa situación. No tiene huellas de violencia, es una persona que fallece a consecuencia de un padecimiento, se podría considerar natural, no hay propiamente un ilícito. Simplemente pues dar el destino final del cuerpo para entregarlo a su familia.
2: Aunque le han bajado a más de la mitad respecto a lo que ganaban los anteriores ministros, aún podrían recortar todavía más sus prestaciones. Así lo dice la presidenta Claudia Sheinbaum en relación a los gastos de los integrantes de la Suprema Corte de Justicia de la Nación.
5: Equipo de cómputo, una computadora portátil. Teléfonos celulares, sabía varios, un equipo por ministro. Todavía le podrían bajar un poquito, ¿eh? Yo pago mi teléfono celular, por ejemplo. Apoyo tecnológico, en fin. Lo cierto es que es más de la mitad o menos de la mitad. No, más de la mitad que reciben de menos los ministros actuales que los de antes. No hay los privilegios que había antes.
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2: Son las 8:47 y la temperatura está en los 35 grados Celsius.
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Se llama Pienso en Ti. Es una joven y guapa Thalía, por allá de 1990. El tema se llama Pienso en Ti. Amigos, ya nos vamos a retirar de este programa de Retropop, pero no se me despegue, no se vaya, no se mueva de donde está, porque a continuación viene The Oldies Machine, mejor de los 70s, 80s en inglés. Mientras tanto, mientras eso sucede, aquí lo dejo con uno de los grandes éxitos, si no es que el más grande éxito de los Caifanes, es La Negra Tomasa. Aquí en Retropop les digo, hasta mañana.

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Iniciamos con este gran éxito de Elton John, uno de sus temas románticos más exitosos, se llama Nikita, de 1984. Con esto damos inicio a tu programa de All This Machine y ponemos un poco más de ritmo para bailar. ¿Qué te parece si nos vamos de fiesta todo el tiempo? Party all the time. Aquí está el que es comediante, actor y cantante. Hablamos de un exitoso actor de comedia, Eddie Murphy. Party all the time. En la producción del disco está ese señor James

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9 con 13 minutos, aquí está All Time Rock and Roll del señor Bob Seger and the Silver Bullet Band. Fíjate que yo siempre lo mencioné además como Bob Seger, pero su banda se llama The Silver Bullet Band. Es la onda, ¿verdad? Vamos a continuar, amigos, con más éxitos de ayer en la radio de hoy, y es tiempo de presentarte un exitazo del señor Bruce, sí, Don Bruce Springsteen, y el tema Glory Days. Esto es The Oldie Machine de 1984.

Este tema de 1984 fue su primer número uno en las listas estadounidenses de Billboard Hot 100, y es un tema que se llama Heaven. Brian Adams la escribió. Es una power ballad muy, muy exitosa de 1983. Brian Adams, aquí en The Oldies Machine. Vamos a continuar, amigos, y hay más música, por supuesto. Esto apenas va empezando. Aquí está Prince and the Revolution, y esto se llama Kiss.

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7: Durante la conferencia matutina encabezada por el alcalde Jacobo Rodríguez, el jefe de gabinete Luis Campos presentó los avances y resultados mensuales del gobierno inteligente.
8: La transición digital que vive nuestro gobierno va mucho más allá de implementar solamente nuevas herramientas tecnológicas. Ha representado para nosotros una transformación profunda en la manera de servir a la ciudadanía. Hoy estamos centralizando toda la información en una sola plataforma, lo que nos permite brindar una atención más práctica, profesional y sobre todo transparente. A través de Atención Ciudadana y Gobierno Inteligente tenemos este centro que llamamos el Chat Center, donde ampliamos la capacidad de respuesta. Eso significa que ahora no solamente podemos atender de manera presencial, sino también de manera virtual.
7: El joven migrante hondureño Brian Miguel Pérez, de 20 años, perdió la vida después de ingresar al Hospital General Dr. Salvador Chavarría. Llegó al centro médico en estado de gravedad y desnutrición. El delegado de la Fiscalía, Rigoberto Raúl Rodríguez Ríos, informó que la necropsia determinó que la causa de muerte fue por deshidratación.
9: Esta persona pues fue ingresado por su esposa, se encontraba en estado de salud, pues necesitaba atención médica y bueno, pues finalmente fallece a consecuencia de una deshidratación de acuerdo con el resultado de necropsia. Se menciona un posible golpe de calor. La deshidratación pues es un tema correlacionado, no podemos definir que se trate de un golpe de calor, pero es una persona que fallece a consecuencia de esa situación. No tiene huellas de violencia, es una persona que fallece a consecuencia de un padecimiento, se podría considerar natural, no hay propiamente un ilícito, simplemente pues dar el destino final del cuerpo para entregarlo a su familia.
7: Aunque le han bajado a más de la mitad respecto a lo que ganaban los anteriores ministros, aún podrían recortar todavía más sus prestaciones. Así lo dice la presidenta Claudia Sheinbaum en relación a los gastos de los integrantes de la Suprema Corte de Justicia de la Nación.
10: Equipo de cómputo, una computadora portátil. Teléfonos celulares, sabía varios, un equipo por ministro. Todavía le podrían bajar un poquito, ¿eh? Yo pago mi teléfono celular, por ejemplo. Apoyo tecnológico, en fin. Lo cierto es que es más de la mitad o menos de la mitad. No, más de la mitad que reciben de menos los ministros actuales que los de antes. No hay los privilegios que había antes.
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Dos hermanas de Oakland, California. En el 69 se juntan y hacen este grupo de Pointer Sister. Y en 1984 nos presentan este éxito llamado I'm So Excited. Amigos, esto es The Oldies Machine. Faltan 20 minutos solamente para que sean las 10 de la noche. La temperatura está en los 35 grados Celsius. Y esto aún no termina. Estamos recordando lo mejor de los 70s, 80s a través del 105.5 Vida Romántica. Nuestro centro de mensajes de WhatsApp, 878-133-8093, está a su disposición. Y para continuar este exitazo, en la voz de Steve Perry, cantante de Journey, pero como solista su primer éxito se llama Oh Sherry.

Ellas son las españolas que cantaban en inglés, María Teresa Mateos, Guillén, Maite Mateos y María Mendiola. Ellas dos se hacían llamar Bacará. Y en 1977, pues llegaron a la lista de popularidad con Yester, I Can Boogie. Y lo recordamos aquí en The Oldies Machine. Amigos, ya casi estamos por retirarnos. Pero no puede faltar el Billy Joe, Don Billy Joe y Tell Her About It. Este es un tema, un éxito de 1983, de un álbum llamado An Innocent Man.

Ya nos vamos, mis queridos amigos. Aquí los dejo con este exitazo en la voz de Simon Le Bon en la banda. La banda Duran Duran, y el tema se llama The Reflex. Con esto les digo hasta mañana.

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1: Durante la conferencia matutina encabezada por el alcalde Jacobo Rodríguez, el jefe de gabinete Luis Campos presentó los avances y resultados mensuales del gobierno inteligente.
2: La transición digital que vive nuestro gobierno va mucho más allá de implementar solamente nuevas herramientas tecnológicas, ha representado para nosotros una transformación profunda en la manera de servir a la ciudadanía. Hoy estamos centralizando toda la información en una sola plataforma, lo que nos permite brindar una atención más práctica, profesional y sobre todo transparente. A través de Atención Ciudadana y Gobierno Inteligente tenemos este centro que llamamos el Chat Center, donde ampliamos la capacidad de respuesta. Eso significa que ahora no solamente podemos atender de manera presencial, sino también de manera virtual.
1: El joven migrante hondureño Brian Miguel Pérez, de 20 años, perdió la vida después de ingresar al Hospital General Dr. Salvador Chavarría. Llegó al centro médico en estado de gravedad y desnutrición. El delegado de la Fiscalía, Rigoberto Raúl Rodríguez Ríos, informó que la necropsia determinó que la causa de muerte fue por deshidratación.
3: Esta persona pues fue ingresado por su esposa, se encontraba en estado de salud, pues necesitaba atención médica y bueno, pues finalmente fallece a consecuencia de una deshidratación de acuerdo con el resultado de necropsia. Se menciona un posible golpe de calor. La deshidratación pues es un tema correlacionado, no podemos definir que se trate de un golpe de calor, pero es una persona que fallece a consecuencia de esa situación. No tiene huellas de violencia, es una persona que fallece a consecuencia de un padecimiento, se podría considerar natural, no hay propiamente un ilícito. Simplemente pues dar el destino final del cuerpo para entregarlo a su familia.
1: Aunque le han bajado a más de la mitad respecto a lo que ganaban los anteriores ministros, aún podrían recortar todavía más sus prestaciones. Así lo dice la presidenta Claudia Sheinbaum en relación a los gastos de los integrantes de la Suprema Corte de Justicia de la Nación.
4: Equipo de cómputo, una computadora portátil. Teléfonos celulares, sabía varios, un equipo por ministro. Todavía le podrían bajar un poquito, ¿eh? Yo pago mi teléfono celular, por ejemplo. Apoyo tecnológico, en fin. Lo cierto es que es más de la mitad o menos de la mitad. No, más de la mitad que reciben de menos los ministros actuales que los de antes. No hay los privilegios que había antes.
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1: Buenos días, ¿cómo amanecieron? Buenos días, good morning, buenos días. Bienvenidos, bienvenidas al show del abuelo. Buenos días, son las 6 de la mañana, 18 minutos, 6 de la mañana con 18 minutos. La temperatura 27 grados centígrados, 31 grados sensación térmica. Para el día de hoy, abuelo, vamos a tener un día caliente. Ya se nos está haciendo costumbre. Cielo mayormente despejado, caliente, máxima 40 grados centígrados. Viento del este-sureste 10 a 15 kilómetros por hora. Esta noche cielo mayormente despejado, mínima 25. Viento del este-sureste de 15 hasta 25 kilómetros por hora. Buenos días a todos y a todas. Ya es hora de levantarse. Ya es hora de levantarse, despertarse.

0: Las 6 de la mañana con 31 minutos, dice, ok, Anali, dame chance. Y ahorita te lo incluyo, después de este corte comercial, 6 de la mañana con 32 minutos. A todos, people, ya levántense.
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¡Buenos días! Y las 6 de la mañana con 35 minutos. ¡Qué bárbaro! ¡Qué rápido pasa el tiempo! ¿Verdad? ¿Verdad? Analí, buenos días. ¿Cómo amaneciste, mi niña? Buenos días. ¿Quién más me está acompañando? Buenos días a todos los que van a la escuela, al colegio, al trabajar, de entrada o de salida. Buenos días. 6:36.

0: ¡Sin tu amor! ¡Sin su amor! ¡Buenos días, dice! ¿Y cómo dice mi amigo? Ahí va.
1: Hola, ¿qué tal, manito? Buenos días, espero te encuentres bien. Y pues bueno, pues ya vamos camino al trabajo, pero pues no puede faltar, ¿verdad? Ahí la petición. Si podrías complacerme con la rolita, la de Día Cero de la Ley, pues te lo agradecería mucho, mi hermano.
0: ¡Qué buena canción!
1: Y de antemano que tengas un excelente día, cuídate mucho, fuerte abrazo. Saludos al abuelo, a ver si ya cobró la pensión.
0: No, todavía no.
1: Que tengan un excelente día, cuídate mucho, fuerte abrazo, mi hermano. Y pues ahí te pido la rolita, ¿cómo ves?
0: Ya estás peinado para atrás. Oye, a ver si me prestas dinero para el camión, mijo. Buenos días, le puedes mandar saludos a mis huercos. Ya los llevo a la escuela y a Víctor y a la secundaria y a la bebita Lizzy y a Juanita, que lo llevo a las prácticas de la uni de enfermería. Ay, me puedes poner la canción de la brujita boba. Ok, buenos días. Dice... Buenos días, ¿y cómo dice?
2: Buenos días, abuelo. Dame a comer a mi hermano y yo. Espero esa canción de Agüita de Coco. Gracias, besitos de chocolatito con Amelia. Bye.
0: Bye, mi amor. Que hoy sea muy, muy excelente día. Aquí vamos con toda la actitud a atender muchos pacientes. Ay, mi hija, naciste pobre, mijita. Buenos días a la Clínica 79. Fati Rogelín, y para su papá Roy, que amaneció con Carl Schreck en ojo. Ay, mija, apenas se la estás viendo. Así la ha tenido siempre, mijita. Es que más que tú lo vieras con ojos de amor, por eso no. Cállese, no le diga nada a mi amigo Roy. Buenos días, las 6:42.

0: Chivo, nada más lo único malo de tu vida es que le vas, lo único malo de tu vida es que le vas al Chivas. Ok, excelente rola, mi hermano. Ay, mi hijo, ¿para qué eres así, mijo? ¿Por qué me desesperas? No sé. Buenos días, saludos a las maestras Choco del tercero del Club de Leones de Juan Darío. Buenos días. Buenos días a todos y a todas. 6:40 y... Ándale. Vamos a aguantarnos. Vamos al corte comercial. Regresamos.
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3: 6:47, 27 grados.
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0: pues qué bárbaro. Buenos días. Ay, Dios mío. Buenos días, dice. Salud para Santi y Alex de parte de su mami, que les envía besitos de chocolate. Ay, qué ricos besitos de chocolate les envías a tus bebés, Saraí. Qué bonito. Pero peínate, mijita. Peínese, dice. Claro que el chivo sigue las... Ay, mijo. ¿Por qué, mijo? Todo iba bien, la amistad, pero... Ay, eso de... Ay, eso de andar de esos gustos, pésimos gustos, mijita. ¿Qué vamos a hacer contigo? Buenos días a todos y a todas. Recuerden que este programa... Recuerden que las reglas cambiaron, ¿eh? ¿Qué quiere? Bueno... No, pues... Pues la mía siempre va a ser de los 80, mijita. Ah, raza, abuelo. Ya, abuelo. Ya.
1: Tonta para querer competir con los aviones cuando no se tiene demasiado sentido común. Y la brujita, que por cierto, no andaba muy bien de luces, estaba empeñada en volar y decidió que para tener licencia, lo mejor era buscarse un buen profesor, experto en vuelo de escobas.

Boba, bola, 6 de la mañana con 54 minutos. Buenos días, abuelo. Ponga una de Fito Olivares. Mira, oíla. Para iniciar con toda la actitud. Ay, mi hija, nunca vas a hacer de... Valeria, mi hija, nunca vas a hacer de casino, mijita. Me están pidiendo esta. Oíla, oíla. Ay, nunca van a hacer de casino, abuelo. Sergio dice que desde septiembre se siente que viene diciembre. Sí, ¿verdad? Oh, sí. Jorge, me hiciste recordar a mi bebita de 5 años cuando le llevaba al kinder y hoy a la uni. Y la viene a cantar. Hace muchos años de eso.

¿por qué son tan nacas? Ya va a empezar la doña naca. Dice, poner la canción del Rey León. Ay, tú ni vas al grupo. Oye, ¿quieres que te ponga canciones? Hoy, Roy. Hoy el agua, Roy. Este ni va al grupo y quiere canciones. Voy a ponerle un saludo para Bárbara, a Bárbara y Bruno, que van con cara de chancla vieja al Colegio México, bendecida mañana, y ponerle al Rey León. ¿Pero cuál es la del Rey León? Tú, Dávila. ¡Dávila! ¡Solo, Dávila! ¡Ay, Dávila, ni vas al grupo, Dávila! ¡Ya, Dávila! ¡Ya!

oye, Roy, para que te acuerdes de tus tiempos de libertad. Dice, abriendo la qué, la taquería, una cumbia de pesado. Hoy lo otro. Venga de ahí, la taquería. ¿Dónde están tú? Órales, ¿dónde? Órales.

Oye, Sergio, es lo que les digo yo, Sergio. Qué nacos, no, en serio. ¿Nunca van a ser de casino estos? Y eso que están en Axe. Oye, imagínate eso que están en Axe.

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2: Buenos días, chula, chula la mañana. Es la hora de iniciar el espacio más escuchado de aquí para allá y de este lado y del otro. El show más amargoso, sintonizado por mamá, papá, abuelitos, hermanos, tías, tíos, niños y niñas y uno que otro despistado. Iniciamos el show del abuelo y el acoplado de Jorge.
5: ¡Hello, gente! ¡Buenos días! Dice, pensé que estaba escuchando la ranchera. No, señor, no, no. Pero si quiere cambiar la señora, cámbiele, doña Rocío. ¿Eh? No, no venga con... tranquilo, tranquilo. La señora Rocío me quiere andar haciendo enojar, me quiere sacar de mis casillas. hablando de gente de mal humor, saludo para mi amigo Sergio. ¿Verdad que sí? ¿Qué nacos son ustedes? Nunca van a ser de casino. Nunca van a ser de casino. Ok, recuerden que es miércoles retro. Es miércoles retro. Oye, saludo para el de los tacos Morales. Saludos, mi hermano. Usted quiere tacos. Usted está como los influencers que quieren todo gratis, abuelo. Como los youtubers. Ay, sí. No, es que tengo muchos seguidores. Pues, mijito, regala su trabajo, mijito. Parece que estás hambriado. ¡Ah! Cállese. Buenos días, por favor, felicitar a Nana, que cumple años de parte de Santi, Bastián y Dani. Le ponen las mañanitas. Estas son las mañanitas que cantaba el Rey David. A Nana, que cumple años, se las cantamos a ti, tan, tan. Oye, parece que está... Cállese, grosero, cállese.
6: Hola, abuelo, soy Lía.
5: Hola, mi amor.
6: Te mando muchos besitos de chocolate y un cafecito. Te amo, bye.
5: Bye, mi amor, que tengas bendecida mañana, mi amor. Muchos besos, mi amor, que tengas bonito día. Oye, ya nomás habló de influencer, abuelo, y ya, los mariachis cayeron. Pues sí, ya todo, oye, Vánica, ay. Regalan su trabajo, por eso les va como les va. Buenos días, cállese. Ya, señora, ya duérmase. ¿Usted cree que tiene programación especial aquí o qué? ¡Es miércoles retro! ¡Buenos días!
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5: Dice el profe Chuy. Dice, un saludo para mi hija Megan, que ya vamos a la escuela, y para Iker, que se va levantando. Voy a poner la canción de... saludos. Falta mucho para... Faltará mucho para las vacaciones, dice el profe Chuy.
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1: Ay, buenos días, dice amigo. Buenos días, me dice mi amigo el Pato. Buenos días. Saludos para Isabela. Buenos días, Isabela. Y para la señora... Oye, Pao, andas enojado con el Pato. ¿Por qué no lo escuchas? ¿Amaneciste enojada con el Pato porque ya no lo escuchas o qué? Ah, bueno, usted es una marranavajas. Buenos días a todos y a todas. Buenos días, niños, niñas. La mejor de las mañanas, el mejor de los días. Son las 7 de la mañana con 7 minutos, abuelongo. Oye, sí, qué bonito, ¿verdad? 27 grados centígrados, buenos días. Saludos a mi hija Isabela y mi esposa Pau, que manejan con precaución. Ya van rumbo al Montessori. Saludos, abuelo. Ah, la máxima hoy 39, la mínima 26, sin lluvias. Ay. Oye, ¿cuándo va a llover? Vamos a hacer oración para que llueva. ¿Verdad? Deberíamos de hacer ya oración para que llueva. Buenos días, mi amigo Sergio. Solo para mi amigo, él sí es mi amigo Sergio. Buenos días.

Ahí está. Oye, estaba hablando y con el micrófono cerrado. Oye, salud para Gil, que se quedó dormido. Ay, sí, vamos. Gil no se quedó dormido. Eres bien floja, mijita. ¿Eh? Adriana, ¿por qué eres tan floja, Adriana? Buenos días, saludo para Betsy, que ya va al colegio, Don Bosco. Buenos días al Don Bosco, buenos días a todos los del Don Bosco, buenos días. Felicita a Alexa, que hoy cumple 11. Ay, Yajaira, cumple. Alexa cumple años, Yajaira. ¿Y qué le vas a regalar, Yajaira? ¿Nos vas a invitar al pastel? Abuelo, buenos días. ¿Cuántos años sin lavarnos las manos? ¿Dónde andabas, mijito? Roberto y Robertito, puedes poner la canción de Alto Feo. Acuérdate que es retro. Es bien necio. Esposa del señor, quítele el teléfono. Le puedes mandar saludos para Mateo y Matías, poner la canción de Amor Chiquito. Ay, mira qué padre canción. Esas sí son canciones. Amor Chiquito, ha acabado de nacer. Tú eres mi encanto y todo mi querer. Yo diré, vivo por ti, canto por ti, vivo por ti. Las 7:13, hay más saludos esta mañana. Adriana, eres bien floja, Adriana. ¿Por qué? ¿Por qué se batalla mucho contigo, mijita? Buenos días. Te voy a regalar un gallinero. Buenos días, abuelo. Para Carlita y Alejandro, que van tarde. Que van tarde al... No van tarde, no sé ni quién eres, pero no van, los niños no van tarde. Tú los llevas tarde, ¿eh? No le eches la culpa a los niños. Carlita y Alejandro, que van camino al colegio. ¿Cuál colegio? Dime, ¿cuál colegio? Para abuelo, saludos para Rafael y Gabriel, que andan bien guapos rumbo al colegio. Buenos días. ¡Qué milagro, doña Margot! ¿Dónde andabas, mijita? ¿Eh? Abuelo, no nos acordábamos que era miércoles reto, te pedimos la de claridad. Andas bien necia. Pero necia que andas, Sol. ¿Por qué eres tan necia, mijita? Has de ser maestra, se me hace, ¿verdad?

0: Buenos días, las 7 de la mañana con 18 minutos. Dice Adriana, nos quedamos. Oye, dice solo hoy. Dice Adriana, nos quedamos dormidos. ¡Nos quedamos! ¡Te quedaste, mijita! ¡Ey, tranquilo, pequeño! Usted es bien carro, usted, por eso ya nadie le... Por eso los del Colegio México, abuelo, ya no le envían mensajes. Porque usted es bien carrilla. De seguro... No me digas que están en el colegio... Ah, no, del Montessori, ustedes son del Montessori. Por eso ya los del Colegio México ya no le envían nada mensajes. Buenos días, abuelo. Dice, más enojo... El abuelo más enojo, digo, más feliz. Por favor, Carla, ahí te encargo. A Jonathan, Joana y Ariana, bueno, ¿verdad que no? ¿Verdad que yo soy bien buena onda? Tú, Carla. Buenos días, abuelo. Saludo para Marifer Moreno, que va a la secundaria y que le gusta escucharte. Ay, toda... gracias, mi amor, por escucharnos. Alberto Moreno. Buenos días. ¿Por qué fueron a Mazatlán y no... ¿Andaban en Mazatlán? ¿Dónde andaban? ¿Dónde dijeron que habían andaban? ¡Natalie! ¿A dónde fueron de vacaciones? ¿A Mazatlán o sí, verdad? Feliz día, abuelo. Eliseo, Emilio y Alan, Chulito, Martínez, besos de chocolate. Al fin Martínez, ¿verdad? Ay, Dios mío, bueno, nos quedamos. Oye, el agua, nos quedamos dormidos. Ah, órale.
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15: Hello, gente. Las 7 de la mañana con 25 minutos. Buenos días, 7 con 25. Buenos días, saludo para... ¡Ay, mira qué hermosos niños tienes! Tocayo, qué hermosos niños tienes. A Paulita y a... ¡Ay, se... ay, mijo, también se te cerró el mundo, Jorgito! ¡Buenos días, Jorgito! ¡Buenos días, mi amor! ¡Que tengas bendecida mañana, Paulita! ¡Buenos días! Abuelito, saludo para Víctor, Viveca y Vidal. ¿Vidal? Viene Canti Cante muy feliz y Viveca te manda besitos. ¡Ay, mi amor! Gracias, yo también te mando besitos de... Pues no sé de qué, pero te mando besitos. Ah, de chocolate. Saludos a todos nuestros amiguitos y a mis... ¿En qué escuela están, mijita? Allá en Higo Paso, ¿dónde? Valeria. Mande, Valeria, eres bien necia, Valeria. Buenos días. Saludos para Fabián y Giselle Rodríguez, que van al Sebastián Bach. Buenos días a los del Sebastián Bach. Buenos días. Saludos para Gabriel Delgado. Ya estamos esperando que abran la escuela hoy. Se cayeron de la cama, tú. Analí, qué bárbara que... Ay, te caíste de la cama, mijita. Buenos días. Saludo también para... Ya se me olvidó para quién. Saludo a la princesa Laila. Que tengan un bonito y bendecido día. Buenos días. Abuelo, saludos para Constanza Chávez. Si puedes poner punto caramelo. Sí, ahorita la incluimos. Saludo para Jorgeis. Jorgeis, buenos días, Jorgeis. Que va al colegio Mano Amiga. Buenos días a todos los del Mano Amiga. Buenos días, abuelo. Saludos para Ana Paula y Juan Pablo, listos para la escuela. Buenos días. Y Jorgeis canta así.
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0: Santo, santo, santo, velo. Buenos días a Jorge y saludos. Dice para Jade que le va muy contenta al Jean Piaget. Alabío, alabó, alabim, bomba. Jade y Lía que van contentas al Jean Piaget. Ra, ra, ra. Espero que no lo invitaron, abuelo. No lo invitaron a la playa. No, déjenlo. Déjenlo, mi amor. Saludo para Cami, mi amor. Mua, mua, mua. Te amo, mi niña.
1: Hola, abuelito. Sí, Camila. ¿Me puedes ayudar a mi amigo Leo? Llevamos para la escuela. Que tengas un bonito día. Te amo. Bye.
0: Bye, mi amor. Besos. Mua, mua, mua, mua. Abuelo, Dios te bendiga. ¿Cómo estás? Un saludo para Mateo Godínez, que va con toda la actitud hoy a la escuela. A la vio, a la voz, a la bim, bomba. Mateo Godínez. Ra, ra, ra. Abuelo, saludos.

0: ¿Cómo se querían levantar? Buenos días, Carito. ¡Carito!
1: ¿Dónde andas, mijita?
0: Buenos días, abuelo. Usted diga que somos del Colegio México para que no se agüite. ¡Qué güey! Son los que pagan las colegiaturas. Ay, mija. Diana, nunca vas a ser de casino. Nunca, nunca, mijita. No. ¡Cállese! ¡No le digan nada, Diana!
2: Buenos días, abuelo. ¿Cómo amaneciste? Que me lo hice de chocolate. Pongo la canción de chocolate cuando me entras.
0: Mi amor, vas bien modorro a la escuela. Envía saludos, por favor, a Lisa, Elías y a Luis Reinaldo, que vamos listos para la escuela. Poner la canción que dice paso, que paso, me saco los monguitos. Ay, Dios mío. Ay, señora, qué bueno que no sé su nombre, porque... ¿Cuál es esa canción? Saco los moquitos. Ay, pico cebolla, pico cebolla. Abuelo, para mi niña Victoria, que va para la escuela Rosita Valley, de parte de su papi Mariano, que va su mamá Liz a dejarla. Bendecido día, abuelo. Buenos días, mijito. ¿Dónde andas tú? Mariano. Ay, Dios mío. Abuelo, salud para José y Bastián, alias el Chichi, que cumple 12 años. Ay, nos van a invitar a la fiesta, Giovanna. Giovanna, cara de trompeta. Ya levántate, ya, despierta. Mayra, ay, Mayra, has de ser bien coda, Mayra. Pero coda que has de ser. Salud para Jimena, Mateo, Eugenia. Besitos de chocolate para Eugenia. Si no, después va con cara de chancla a la escuela. Buenos días a Carelli, que va feliz al Jean Piaget. Mira, puros del Jean Piaget que me están escuchando. Ellos sí me escuchan,
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0: 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Oye, saludo para Armando. Armando, el papelito, Armando. Saludo para Mariana. Ay, mi amor, ¿por qué estás tan hermosa, mi amor? Que va bien feliz a la escuela. Te están sacando canas verdes, ¿no? Armando. Oye, Armando, mi papelito. Dice... y el contrato, tú, Karina. ¿Tu diseño qué? ¿Qué onda con el contrato? ¿Qué? ¿Se va a hacer o se arma o no se arma? Maximiliano Benítez, de parte de su mamá, que lo ama mucho, que lleva al Colegio Medina. Le mando besitos de chocolate, besitos, bendecido día. Buenos días, de parte de señora Carelli. Señora Carelli, buenos días, señora Carelli. Usted tan feliz y tan contenta como siempre. Saludo para Carlos Alberto, Carlos y Alberto, que van a la escuela, los lleva su papi con bigotes de tía Rosa. buenos días, a Gretel, Emilio y Lisa, que ya vamos a la escuela, buenos días. Ay, ¿de parte de quién? ¿Quién cree que soy adivino? Para mis niños, Constantín, Emilio y Victoria, que si puedes poner la canción de La Vecindad del Chavo, sí, sí puedo. ¿Qué quieres, Valeria? ¿Andas bien necia? Edan... Caleb y su prima Grecia, que van al Altamirano, buenos días. Saludos a Santi y Mauro y Rey, que van con cara de chancla del Mano Amiga. Saludos a nuestro primo Benjita, buenos días. Buenos días a todos los del Mano Amiga. Ellos sí me escuchan, de su mamá Valeria. Buenos días, señora Valeria, ¿cómo amaneció? ¿Amaneció lo bueno o no? Qué bueno que amaneció. Me da gusto, ya. ¡Armando! ¡El papelito, Armando!
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0: 7:44, 27 grados.
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5: Buenos días, dice. Saludo para... Para abuelo, para Liz. A Liz, que va a la primaria. Buenos días, dice, de parte. Buenos días, saludos para Iker y Demian, que van al colegio Gaona y Damian de Manteles Largos, cumple 12 años. Estas son las mañanitas que cantaba el rey David. Hoy por ser tu cumpleaños, te las cantamos a ti. Despierta. Despierta. Mira que ya amaneció. Ya los pajarillos cantan. La luna ya se metió. Hola, buenos días. Saludo para mi princesa Cristina del Mano Amiga. A la vio, a la voz, a la bim bomba. Mano Amiga, ra, ra, ra. Dice un besote grande de chocolate. Ah, ay, qué. A ver, mijita, dice a mi princesa Cristina. Ah, le mandan un besote. A mi princesa Cristina del colegio Mano Amiga, un besote grande de chocolate. De parte de no sé quién. Me imagino que tu mamá. Carolina Morales, que va al Jean Piaget. A la viva, a la voz, a la bim bomba. Jean Piaget, de parte de papá Roberto, que los ama con todo su corazón. ¿Uno está aquí o no, tú, Morales? Ya se siente influencer, abuelo. Quiere comer gratis. Oye, sí, ¿verdad? Debería comer gratis también. Yo también voy a ser influencer para andar comiendo de gorra ahí. Ahí en todos los negocios. Parece que no le dan de comer. Pues, cállese, abuelo. Cállate, no me digas nada porque te respondo. Reina y Sofía, ya le llevamos al Altamirano. O sea, apenas. Emma y Emilia, que van con cara de chango a despeinado. Buenos días. Ay, Dios mío, qué bárbaro. Ya me cansé, ya no me mande nada porque ya me cansé. Ah, no sé, sí alcanzo canciones. Abuelo, gracias a Dios, es miércoles. ¿Nos puede dedicar a Natalia e Ian Hernández, que ya van a la escuela con mucha energía? A la escuela primaria Benito Juárez. Dios le bendiga, te mandan besitos de pan tostado. Gracias, qué rico. Abuelo, yo también quiero ir a comer gratis. Tú también eres influencer, Adrián. Eres capaz de ser influencer, ¿verdad? Hombre, por eso nos va como nos va a todos. Por andar regalando su trabajo. Buenos días, Araí, buenos días. Emiliano, que va rumbo al colegio, y a su papá Roy, que es la segunda vuelta. No te mareas de tanta vuelta. Jaimito, buenos días.

0: Buenos días, saludo a mis niños del kinder Clotilde Reyes Herrera. Ay, mija, tus niños no escuchan esta estación, mija. Tus niños escuchan pura la rancherita y otras estaciones de radio. Cállese.
1: ¿Qué quieres, mijita? Andas bien necia. Claudia, ¿por qué eres tan necia, mijita?
0: Solo para profe Claudia. Ay, gracias por borrarme el mensaje. Gracias por borrarme el mensaje. Buenos días. Salud para Benjamín y Matías. A ver. Ahí voy. ¿Para qué me borras el mensaje? Lo estoy incluyendo. Dice que vaya. Buenos días, hermano. Cállate. Abuelo, hizo su foto de los... porque todos me dicen lo mismo, abuelo. Benjamín y Matías. ¿Por qué todos me dicen lo mismo? Saludos a Jorge Luis, que va al Jean Piaget. Y que todos... ¿Qué? Y que todos los días quiere saludos del abuelo. Ok, a Jorgito Luis. Jorgito Huicho. No te creas, mi amor. A la Jean Piaget. A la viva, a la bola, bien bombado. Jean Piaget. Pongo una canción de Oliver. Ay. Oye, anda muy el trend de los ochentas, ¿no? Felicita a mi hija Renata, que cumple 15 años. ¡Ay, Renata, cumple años! ¡Qué bárbara! Y nos van a invitar a la quinceañera. ¿Eh? ¡Qué padre! ¡Qué bonito! Renata, en este momento vamos a ponerle una canción bien bonita a Renata. Porque celebra la vida y celebra sus 15 primaveras. ¡Feliz cumpleaños!

Y en este momento entra, hace su arribo a este salón. Renata cumple sus 15 años. Baila el vals con su abuelo. Y Renata bailando.

0: Qué bonito, ¿verdad? Felicidades, Renata, que el día de hoy celebres la vida, el día de hoy y todos los días la celebres con mucho amor de tus papis que te aman y que te quieren. Ten la plena seguridad que tu mamá y tu papá siempre van a estar a tu lado. Aunque tú te enojes, aunque tú no hagas caso, aunque tú seas de repente socarrona, pero siempre, siempre van a estar a tu lado, ¿eh? Ellas te quieren mucho y pásala bien bonito el día de hoy. Que no seas socarrona. Qué mal me vi. Fernanda Maltos, besitos de chocolate. Espero haberme equivocado. Saludos para Luisa y Grecia que ya van camino a la escuela. Abuelo, ¿quién me envió un mensaje? Ay, mi amor, ¿por qué estás tan hermosa? Saludos para Daniela Rojo, que sí le gusta ir a la escuela. Mi amor, estás bien bonita, mi amor. Y cuando se enoja, pues sí, mi amor, pues se va a enojar cuando va tarde. Y él usa llegar temprano. Ana, ¿por qué nunca vas a hacer de casino? Abuelo, abuelo, para Elena y Miranda, que van bien bonitas. Buenos días. Como 20 mensajes que me borraste.
1: Saludos a mi papá, que ya están los tacos, de parte de Carolina, de cuarto A. Carolina Morales, de cuarto A.
0: Mi amor, me vas a invitar a almorzar a los tacos, mi amor. A Fernanda y René Martínez, que van a la primaria Benito Juárez. Buenos días, mi amor. Dice... Hola, hola, hola. Ay, mi hijita. ¿En serio? ¿De dónde? Ni que fueras de colegio, mi hijita. El abuelo se ha de tener una foto original de los 80s. Erika, la que se lleva, aguanta. No le muevas. Dice, saludo para Angie y Alexito, que vamos al Club de Leones 1. Besos de chocolate, fue por la canción de ella. Oye, Carmen, eres maestra, Carmen. Buenos días, Damaris. Bendecida mañana. Que tenga bonito día, mi amor. Porque tienes una hija tan bonita. Oye, ¿podrías felicitar a mi niña Isabela que hoy cumple años? Happy birthday to you. Happy birthday to you. Happy birthday, happy birthday, happy birthday to you. Mi amor, Isabela, feliz cumpleaños. Dice, el abuelo de Chambelán en las mejores quinceañeras. Oye, sí estaría bien, ¿verdad? Me voy a rentar para las quinceañeras. Para Leo y Raúl, que van con fuerza, con más fuerza que con ganas. Claudia, mija, ibas tan bien. Todos los días te levantabas temprano. Buenos días.
2: Ya sabelo.
0: De nada, mi amor. Ya se me hacía raro, mijita. Sí, tienes casi como que cara de maestra. Leo, Pao. Ah, Leo y Pao. Bueno, ya. Ya me quiero ir. Ay, mija. Un saludo. Ya me voy. Ya no me mande nada porque. Ya no me mande nada porque ya es bien tarde y. Ya me cansé. En las 7:58 se dieron cuenta que no puse música. De parte de Carmen. Angie, Alexito. Buenos días. Oye, no, ya no veo con estos lentes tú. Y eso que ya me acaban de subir la grabación. Leo y Pau. Claudia, buenos días. Vamos volando, pero con lonche. Geraldine Valenzuela, buenos días. Y Carmen, baila así. Sola, sola, Ay, mira. Saludos para Lexi y Kenzie, que van al Head Start. De parte de Mayra. Buenos días, Mayrita. Y Mayra baila así.

0: Esas canciones en el Kokomo. Amén. Dice... y se escucha en el columpio con Lalo Piña. El balde de las mariposas. Andas bien, como que... Te querías llorar, ¿verdad? Oye... Oye... Oye, Roy. No, abuelo. ¿Qué querías llorar tú? Espérame. Oye, ¿te imaginas cuando ya Fati cumple sus 15 años? Oye... Y luego cuando te diga, va, mi chambelán quiero que sea mi novio, andas.
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0: Ya.
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0: En el mero Juanete te di, amigo.
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En hombre. A quemarropa, amigo. A quemarropa. Quiero bailar, sí, quiero. Oye, qué bonita música, ¿verdad? Oye, ya me imagino a Roy, así como que sudando frío, como semáforo cambiando de colores.

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7: ¡Qué bárbaros ustedes! Ustedes están tremendos. Buenos días. ¿Cómo amanecieron? Apenas con la fresca de la mañana. Ay, mijito, te levantaste bien. Buenos días, chicos. Buenos días, bienvenidos. Bienvenidos, bienvenidas. Fíjate que estaba... estaba ahí... pues reflexionando, platicando con Papá Dios.

Qué bonito es platicar. Qué bonito es tener ese diálogo. No importa qué religión usted profese, hay que darle gracias a Dios por este nuevo día. Aún y... aquí está. En los momentos adversos de tu vida, dale gracias a Dios. Fíjate que yo creo que a muchos de nosotros ¿quién no se ha sentido solo o sola? Que no se ha sentido enojada o enojado, que todo le molesta. ¿Quién no ha tenido miedo? ¿Quién en algún momento se ha sentido insegura o inseguro? Esas rachitas, ¿no? Frustración, inseguro, molesto, sientes que nada te embona, sientes que las cosas no te salen como tú quieres que sean las respuestas, podríamos llamarlo de esa manera. Tu brújula en este momento se encuentra perdida. No sabes si correr para el norte o para el sur, para acá o para allá. Quiero decirte, mi amigo y mi amiga, que andamos pisando fondo. Y la solución, quiero decirte que no está en el Facebook. Que la solución no está en el TikTok ni en Instagram. Está en ti. Está en Dios. Necesitamos ese momento de soledad. Ese momento de vernos cara a cara, frente a frente con nosotros mismos. Y dejar ese ruido que nos impide encontrar la solución a ese problema que nos empieza a causar estragos en nuestras vidas, desesperación, ansiedad y tanta cosa. Busca a Dios. Pero también quiero decirte que Dios te está reestructurando. No te desesperes por encontrar una respuesta. Dios te va a poner todos los medios para solucionar esto. No te enganches. No dirijas oraciones agitadas. El Señor empieza a reestructurar tu vida. Busca ayuda. Si sientes que tú solo o sola no puedes, busca ayuda. Busca esa paz que hace mucho tiempo no sientes.

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2: Buenos días, chicos. Buenos días. ¿Cómo están? Bienvenidos, bienvenidas. Espero que estés disfrutando tu nuevo día. Espero que estés disfrutando tu mañana. Espero que estés disfrutando tu vida. Hoy, vívelo intensamente. Vive intensamente este momento.

0: Buenos días, son las 8 y 28 minutos. Tengo un corte comercial, regreso contigo. Espero que estés disfrutando este día, espero que estés disfrutando esta mañana. Aunque a veces se levanta uno así como que... De esos días, ¿no? Que nada nos embona, pero pues así, empiézale, ni modo, a darle. No te detengas, a disfrutar tu día.
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5: Buenos días, 8 de la mañana con 31 minutos. Buenos días, me dice Erika. Buenos días, me dice Gloria. Buenos días, Gloria. ¿Quién más me está acompañando en esta mañana? ¿Quién más me dice buenos días? A usted que ya fue a dejar a los niños. A ti que ya fuiste, ya vas rumbo a tu trabajo. Ah, mira Martín, qué milagro Martín. Te andas levantando muy tarde, Martín. Buenos días, dice el men. Buenos días, men. ¿Quién más me dice buenos días? A ustedes que van rumbo al trabajo, a disfrutar de la vida, a disfrutar de este día, a disfrutar de las bendiciones que papá Dios nos da. A ti que me acompañas en tu casa, en tu oficina, en tu trabajo, en tu negocio. Deja que esta mañana Dios tome el control de tu vida. No importa qué no importa qué religión tú profeses. Deja que Dios tome el control de tu vida. Deja que Dios tome el control de tu vida. Y verás grandes cambios. Verás grandes bendiciones. Verás cómo tu vida se transforma. Buenos días, me dice Inés. Igualmente, mi hermano querido Celso. Carla, buenos días. Rigogó, buenos días. Avi, buenos días, Avi.
6: 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Porque Dios siempre tiene el control. Vamos, canta.
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2: 8:44, 27 grados centígrados.
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6: Buenos días, son las 8 de la mañana, 46 minutos. Bueno, gracias, qué amable eres. Ale, buenos días. Ah, ya no alcancé. Oye, vamos con opciones. Opción 1, opción 2, votando a ciegas esta mañana. Opción 1, opción 2, vote a ciegas. Al 878-133-8093. Votando a ciegas, vamos por el primer voto. Vamos por el primer voto. El 1 dice el men. El 2 dice Mónica. Opción 2. ¿Usted por quién va a votar? Opción 1. Opción 1 dice. ¿Quién me dijo? No sé quién. Y ganó opción 1. Ay, ganó opción 1. Bueno, opción 1, bueno, opción 2 era esta.

0: Bueno, pues usted no quiso esta canción.
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0: Usted dijo que quería esta canción.

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Buenos días, chicos. Buenos días. Bienvenidos, bienvenidas. Ay, ay, ay. Qué bonito es lo bonito, ¿verdad? Qué bonito es la vida. Qué bonito es disfrutar de la vida. Qué bonito es sonreírle. Yo sé que a veces quisiéramos... Lo único que te puedo decir es no rendirte. No te rindas. No te rindas por el proceso que estás pasando. Vale la pena vivir. Vale la pena disfrutar. Vale la pena hacer. Vale la pena acercarse a Dios, no importa qué religión usted profese. Pero hoy es el mejor día de tu vida. Buenos días. En Vida Romántica 105.5 te presentamos a Patti Ibarra. Me falta el aire.

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Dime cómo tú, ajá, ajá. Buenos días, están escuchando Vida Romántica 105.5. Qué bueno que me estás acompañando, qué bueno que me estás escuchando. Han transcurrido 26 minutos después de las 9 de la mañana. Música retro. Y mañana es la máquina del tiempo para que ustedes disfrute. Ya que anda el trend de los 80s, pues... ahí para que se acuerde de cómo andaba vestida. Qué feo, ¿no? ¿Acaso? Buenos días, 9:27. Buenos días para usted. Díganme buenos días los de las 9. Mínimo buenos días. Que no dormimos juntos.

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2: Durante la conferencia matutina encabezada por el alcalde Jacobo Rodríguez, el jefe de gabinete Luis Campos presentó los avances y resultados mensuales del gobierno inteligente.
3: La transición digital que vive nuestro gobierno va mucho más allá de implementar solamente nuevas herramientas tecnológicas. Ha representado para nosotros una transformación profunda en la manera de servir a la ciudadanía. Hoy estamos centralizando toda la información en una sola plataforma, lo que nos permite brindar una atención más práctica, profesional y sobre todo transparente. A través de Atención Ciudadana y Gobierno Inteligente tenemos este centro que llamamos el Chat Center, donde ampliamos la capacidad de respuesta. Eso significa que ahora no solamente podemos atender de manera presencial, sino también de manera virtual.
2: El joven migrante hondureño Brian Miguel Pérez, de 20 años, perdió la vida después de ingresar al Hospital General Dr. Salvador Chavarría. Llegó al centro médico en estado de gravedad y desnutrición. El delegado de la Fiscalía, Rigoberto Raúl Rodríguez Ríos, informó que la necropsia determinó que la causa de muerte fue por deshidratación.
4: Esta persona pues fue ingresado por su esposa, se encontraba en estado de salud, pues necesitaba atención médica y bueno, pues finalmente fallece a consecuencia de una deshidratación de acuerdo con el resultado de necropsia. Se menciona un posible golpe de calor. La deshidratación pues es un tema correlacionado, no podemos definir que se trate de un golpe de calor, pero es una persona que fallece a consecuencia de esa situación. No tiene huellas de violencia, es una persona que fallece a consecuencia de un padecimiento, se podría considerar natural, no hay propiamente un ilícito. Simplemente pues dar el destino final del cuerpo para entregarlo a su familia.
2: Aunque le han bajado a más de la mitad respecto a lo que ganaban los anteriores ministros, aún podrían recortar todavía más sus prestaciones. Así lo dice la presidenta Claudia Sheinbaum en relación a los gastos de los integrantes de la Suprema Corte de Justicia de la Nación.
5: Equipo de cómputo, una computadora portátil. Teléfonos celulares, sabía varios, un equipo por ministro. Todavía le podrían bajar un poquito, ¿eh? Yo pago mi teléfono celular, por ejemplo. Apoyo tecnológico, en fin. Lo cierto es que es más de la mitad o menos de la mitad. No, más de la mitad que reciben de menos los ministros actuales que los de antes. No hay los privilegios que había antes.
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1: Vamos a continuar. 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Buenos días, muy buenos días. Temperatura 29 grados, 33. Sensación térmica.

0: Buenos días, las 9 de la mañana, 46 minutos. Tengo una breve pausa y regreso contigo. No me le cambies.
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0: 9:46, 29 grados.
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Muy buenos días, bienvenidos a Inbox en esta mañana, arrancando con Belanova y Cada Que. Así es como iniciamos Inbox aquí en Vida Romántica 105.5 FM, siempre en tu vida. 30 grados, todavía no va a subir más. Sin embargo, eso sí, la sensación térmica es de 34, es por eso que iba a decir 30. Y... Pero bueno, lo que marca el termómetro es de 30 grados, sensación térmica de 34. Y la máxima será de 40. ¡Otra vez! Sí, todavía de 40 grados los próximos días, así que no hay nada por el momento de novedades. La mínima de 26 para esta noche. Para mañana jueves, máxima de 40, la mínima de 25 grados. Estarán los días parcialmente soleados, así que vamos a continuar con más música. Bienvenidos, Raúl Ortiz aquí en la cabina de Vida Romántica. En este miércoles, mitad de semana, 9 de septiembre de 2026. Con mucha energía, entusiasmo, claro, todos juntos y cantando esa canción. ¿Se la sabe? Chuck Berry, Johnny B. Goode.

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3: Durante la conferencia matutina encabezada por el alcalde Jacobo Rodríguez, el jefe de gabinete Luis Campos presentó los avances y resultados mensuales del gobierno inteligente.
4: La transición digital que vive nuestro gobierno va mucho más allá de implementar solamente nuevas herramientas tecnológicas, ha representado para nosotros una transformación profunda en la manera de servir a la ciudadanía. Hoy estamos centralizando toda la información en una sola plataforma, lo que nos permite brindar una atención más práctica, profesional y sobre todo transparente. A través de atención ciudadana y gobierno inteligente, tenemos este centro que llamamos el Chat Center, donde ampliamos la capacidad de respuesta. Eso significa que ahora no solamente podemos atender de manera presencial, sino también de manera virtual.
3: El joven migrante hondureño Brian Miguel Pérez, de 20 años, perdió la vida después de ingresar al Hospital General Dr. Salvador Chavarría. Llegó al centro médico en estado de gravedad y desnutrición. El delegado de la Fiscalía, Rigoberto Raúl Rodríguez Ríos, informó que la necropsia determinó que la causa de muerte fue por deshidratación.
5: Esta persona pues fue ingresado por su esposa, se encontraba en estado de salud, pues necesitaba atención médica y bueno, pues finalmente fallece a consecuencia de una deshidratación de acuerdo con el resultado de necropsia. Se menciona un posible golpe de calor. La deshidratación pues es un tema correlacionado, no podemos definir que se trate de un golpe de calor, pero es una persona que fallece a consecuencia de esa situación. No tiene huellas de violencia, es una persona que fallece a consecuencia de un padecimiento, se podría considerar natural, no hay propiamente un ilícito. Simplemente pues dar el destino final del cuerpo para entregarlo a su familia.
3: Aunque le han bajado a más de la mitad respecto a lo que ganaban los anteriores ministros, aún podrían recortar todavía más sus prestaciones. Así lo dice la presidenta Claudia Sheinbaum en relación a los gastos de los integrantes de la Suprema Corte de Justicia de la Nación.
6: Equipo de cómputo, una computadora portátil. Teléfonos celulares, sabía varios, un equipo por ministro. Todavía le podrían bajar un poquito, ¿eh? Yo pago mi teléfono celular, por ejemplo. Apoyo tecnológico, en fin. Lo cierto es que es más de la mitad o menos de la mitad. No, más de la mitad que reciben de menos los ministros actuales que los de antes. No hay los privilegios que había antes.
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2: Vamos a incluir este tema de Randy Van Warmer, del álbum Warmer, así se llama. Año de lanzamiento 1979. ¿Se acuerda de esta canción que fue todo un éxito en 1979 y hasta ahora? Just When I Needed You Most se llama esta canción. Y lo tenemos como tema de oro en Inbox.

0: Sigue deleitándote con el aroma y el sabor de tu café. 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
2: 10:44, temperatura 30 grados.
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0: Belinda, Luz sin Gravedad, aquí en Vida Romántica 105.5 Inbox.
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0: ¿Qué es la hiperhidratación? Porque sabemos que debemos de estar hidratados, que debemos de tomar suficiente agua durante el día. Y eso ayuda muchísimo para que esté en buenas condiciones todo nuestro organismo. Pero ¿qué pasa si tomamos demasiada agua? O sea, en exceso. La hiperhidratación, así se llama. Y es el exceso de agua en el organismo. Y ocurre cuando se ingiere más líquido de lo que los riñones pueden eliminar. O sea, los riñones siempre están filtrando todos los líquidos que tomamos. Pero ya beber grandes cantidades de agua, aunque sea agua, en poco tiempo supera la capacidad de filtrado de los riñones. Y esto es lo que puede provocar un problema grave. Porque la filtración aproximadamente de los riñones es de 1 litro por hora. Entonces, si ya se supera esa cantidad, puede haber problemas, fallas en los riñones, el corazón, el hígado también impiden desechar los líquidos con normalidad. El uso de ciertos fármacos o trastornos como la secreción inadecuada de la hormona antidiurética retienen agua. Ahora, ¿qué puede pasar si la persona dice, es que me voy a tomar bastante agua, todo lo que pueda? Pues resulta que, en lugar de ser bueno y sano, puede provocar hasta la muerte. Primero, dolor de cabeza, náuseas, vómitos, fatiga y letargo. Y ya síntomas graves como la confusión mental, ya no están al 100% conscientes, hinchazón de las células, es decir, se hincha la persona, provoca también convulsiones, coma y edema cerebral. Así que hay que tomar suficiente agua, pero no en exceso, porque hasta el agua en exceso es malo. 10 de la mañana con 52 minutos, aquí en Vida Romántica 105.5 en FM, siempre en tu vida. Vamos a presentarles a Wonstein. Este es un cantante de Corea del Sur. Una canción que se llama Promise. Y lo tenemos aquí, en este lenguaje coreano.

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1: En esta nota interesante les vamos a hablar de cómo que es que se lleva a cabo el que un artista obtenga esa estrella que todos quisiéramos tener en el Paseo de la Fama de Hollywood. Porque hay muchísimas estrellas, cada una tiene un nombre de algún artista, músico, etcétera, que sea reconocidísimo y que forme parte de ese camino por donde muchas personas pasan y se toman la fotografía también. Una persona famosa debe de ser nominada oficialmente y también se debe de pagar una tarifa de patrocinio para que finalmente esta estrella quede ahí plasmada en ese piso por donde muchas personas van caminando y se toman, como le decía, la fotografía con algunas de esas estrellas que justamente tienen el nombre de ese artista que tanto quieren y aprecian. Entonces, cualquier persona, como un fan o un representante, puede nominar a una celebridad rellenando una solicitud formal ante la Cámara de Comercio de Hollywood. O sea, lo primero que hay que hacer es ir a la Cámara de Comercio y luego ya llenar un formato para entonces proponer a una celebridad. Y luego, también tiene mucho que ver la trayectoria del artista. O sea, no cualquiera, ¿verdad? El artista nominado debe de tener al menos 5 años de experiencia en el mundo del entretenimiento, digamos el cine, la televisión, música, radio, teatro, etc. Y demostrar que ya ha tenido grandes logros profesionales en esos 5 años o más. Entonces, esa persona que está nominada, o sea, el artista, debe de firmar una carta de aceptación donde confirma que está de acuerdo con la nominación, primeramente, y que va a asistir en persona a la ceremonia de develación si es seleccionado. Entonces ya está ahí el contrato de que esa persona, esa celebridad, si gana, tiene que estar presente ahí en el momento en que sea la develación de la estrella. Bueno, luego sucede que en un comité especializado va evaluando cientos de solicitudes, porque hay muchas que quedan descartadas, y cada año se lleva a cabo en el mes de junio la elección. Y luego ya se elige a unos pocos candidatos. De los muchos que se propusieron, quedan algunos solamente. Y de esos pocos es cuando ya se eligen los ganadores. Cuando ya está aprobada esa estrella para esa celebridad, se debe de pagar una tarifa que ronda entre los $75,000 a $85,000. O sea, no son $10, $20, 100, no, son miles de dólares. De 75 y hasta $85,000. Y esto es para destinar ese dinero a fabricar la estrella, instalarla y también darle mantenimiento. Porque, o sea, no nada más es que pongan la estrella, la dejen ahí y ya, no. La tienen que estar dando mantenimiento. Por eso todas las estrellas se miran como nuevas, ¿verdad? Porque les da mantenimiento cada cierto tiempo para que siempre luzcan bonitas. Entonces, ese dinero nunca va a pagarlo el homenajeado. O sea, el artista que se ganó la estrella no va a pagar absolutamente nada. Los estudios de cine, las discográficas, patrocinadores y hasta los clubes de fans de ese artista se encargan de pagar esta cantidad de dinero para la fabricación, instalación y mantenimiento de esa estrella. ¿Qué le parece? 11 con 14 minutos, Vida Romántica 105.5 en FM, siempre en tu vida. Vamos a incluir esta siguiente canción.

0: Cargando mensajes comerciales. Estaremos de vuelta en un instante por Vida Romántica. 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
2: Durante la conferencia matutina encabezada por el alcalde Jacobo Rodríguez, el jefe de gabinete Luis Campos presentó los avances y resultados mensuales del gobierno inteligente.
3: La transición digital que vive nuestro gobierno va mucho más allá de implementar solamente nuevas herramientas tecnológicas, ha representado para nosotros una transformación profunda en la manera de servir a la ciudadanía. Hoy estamos centralizando toda la información en una sola plataforma, lo que nos permite brindar una atención más práctica, profesional y sobre todo transparente. A través de Atención Ciudadana y Gobierno Inteligente tenemos este centro que llamamos el Chat Center, donde ampliamos la capacidad de respuesta. Eso significa que ahora no solamente podemos atender de manera presencial, sino también de manera virtual.
2: El joven migrante hondureño Brian Miguel Pérez, de 20 años, perdió la vida después de ingresar al Hospital General Dr. Salvador Chavarría. Llegó al centro médico en estado de gravedad y desnutrición. El delegado de la Fiscalía, Rigoberto Raúl Rodríguez Ríos, informó que la necropsia determinó que la causa de muerte fue por deshidratación.
4: Esta persona pues fue ingresado por su esposa, se encontraba en estado de salud, pues necesitaba atención médica y bueno, pues finalmente fallece a consecuencia de una deshidratación de acuerdo con el resultado de necropsia. Se menciona un posible golpe de calor. La deshidratación pues es un tema correlacionado, no podemos definir que se trate de un golpe de calor, pero es una persona que fallece a consecuencia de esa situación. No tiene huellas de violencia, es una persona que fallece a consecuencia de un padecimiento, se podría considerar natural, no hay propiamente un ilícito, simplemente pues dar el destino final del cuerpo para entregarlo a su familia.
2: Aunque le han bajado a más de la mitad respecto a lo que ganaban los anteriores ministros, aún podrían recortar todavía más sus prestaciones. Así lo dice la presidenta Claudia Sheinbaum en relación a los gastos de los integrantes de la Suprema Corte de Justicia de la Nación.
5: Equipo de cómputo, una computadora portátil. Teléfonos celulares, sabía varios, un equipo por ministro. Todavía le podrían bajar un poquito, ¿eh? Yo pago mi teléfono celular, por ejemplo. Apoyo tecnológico, en fin. Lo cierto es que es más de la mitad o menos de la mitad. No, más de la mitad que reciben de menos los ministros actuales que los de antes. No hay los privilegios que había antes.
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3: Buen día, 11:46, temperatura actual es de 33.
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3: Hablándoles acerca de las compras que realizamos a través del internet, porque los precios, las promociones, las opciones de entrega rápida y gratuita, eso es muy atractivo sin duda. Y es por eso que el costo del producto y la presencia de descuentos o promociones son elementos mucho, muy valorados por todos los compradores. Y es por eso que buscamos alternativas de entrega rápida, opciones también de envío gratis, justamente porque, bueno, ya se alcanza una compra de un monto más alto, pero vale la pena porque podemos buscar una careta para soldar y la elegimos y ya la ponemos en el carrito. Y luego buscamos, por ejemplo, un disco duro para la computadora y ahí mismo, o sea, no tenemos que ir de un supermercado a otro, ahí mismo podemos hacer todo y solamente lo ponemos en el carrito hasta que ya finalmente hacemos la compra. Y esa claridad de la información financiera, la protección de datos personales, eso también nos da muchísima seguridad. Y la reputación de la plataforma, claro, eso también es importantísimo, saber qué plataformas sí son más seguras. Y eso de tener reglas claras, sencillas, transparentes, esa política de devolución del artículo en caso de que no cumpla con lo que queremos, bueno, lo podemos regresar siempre y cuando esté en buenas condiciones, que no haya sido usado, que no tenga algún raspón o ese tipo de problemas, que luzca y esté como nuevo. Y de esta manera es como lo podemos regresar y luego ya la devolución del dinero aparece nuevamente en la tarjeta. Y las recomendaciones de los usuarios, las calificaciones previas, eso también es importante porque de esa manera es como sabemos que muchos de los compradores ya lo usaron y tienen buena calificación, una buena opinión acerca de ese producto, el cual pues ya queremos comprarlo, pero no sabemos si es verdaderamente lo que ofrece, sí o no. Pero bueno, con las calificaciones, como les decía, es como ya estamos más seguros. Y ahora, pues hay que también dar nuestra calificación al momento de que recibamos ese producto y podemos agregarle un video, podemos agregarle unas fotografías para que de esa manera todavía sea mucho mejor para los próximos y futuros compradores de ese artículo. La facilidad de comprar desde cualquier lugar y a cualquier hora mediante los dispositivos digitales ha cambiado la vida sin duda alguna. Vamos a presentarles con esta canción. Estamos cerrando con Paty Cantú este programa llamado Inbox. El día de hoy, miércoles, mitad de semana.

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0: una canción del año 2010. Termina. Y es de Playa Limbo, por supuesto. 12:14. Volveremos en un instante aquí en Vida Romántica.
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1: Muy buenas tardes. Claro, estamos en Vida Romántica 105.5. Saludos para ustedes que están en este momento en sintonía de la música. Y ahora es de Ed Sheeran. And I can't sweep you off of your feet.

Bonita canción y la letra también que habla acerca del amor. Entre otras cosas que dice esta canción, dice: cariño, te amaré hasta que tengamos 70 años. Y amor, mi corazón podría enamorarse con la misma intensidad que a los 23. Pienso que la gente se enamora de maneras misteriosas, quizás solo con un roce de una mano. En cuanto a mí, me enamoro de ti cada día y solo quiero decirte que así sucede. Llévame a tus brazos amorosos, bésame bajo la luz de mil estrellas. Apoya tu cabeza sobre mi corazón que late. Estoy pensando en voz alta, así se llama esta canción. Estoy pensando en voz alta, Thinking Out Loud. Aquí en Vida Romántica, más música romántica, claro. Esta que dice: te necesito.

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2: Durante la conferencia matutina encabezada por el alcalde Jacobo Rodríguez, el jefe de gabinete Luis Campos presentó los avances y resultados mensuales del gobierno inteligente.
3: La transición digital que vive nuestro gobierno va mucho más allá de implementar solamente nuevas herramientas tecnológicas. Ha representado para nosotros una transformación profunda en la manera de servir a la ciudadanía. Hoy estamos centralizando toda la información en una sola plataforma, lo que nos permite brindar una atención más práctica, profesional y sobre todo transparente. A través de Atención Ciudadana y Gobierno Inteligente tenemos este centro que llamamos el Chat Center, donde ampliamos la capacidad de respuesta. Eso significa que ahora no solamente podemos atender de manera presencial, sino también de manera virtual.
2: El joven migrante hondureño Brian Miguel Pérez, de 20 años, perdió la vida después de ingresar al Hospital General Dr. Salvador Chavarría. Llegó al centro médico en estado de gravedad y desnutrición. El delegado de la Fiscalía, Rigoberto Raúl Rodríguez Ríos, informó que la necropsia determinó que la causa de muerte fue por deshidratación.
4: Esta persona pues, fue ingresado por su esposa, se encontraba en estado de salud, pues, necesitaba atención médica y bueno, pues finalmente fallece a consecuencia de una deshidratación de acuerdo con el resultado de necropsia. Se menciona un posible golpe de calor. La deshidratación pues es un tema correlacionado. No podemos definir que se trate de un golpe de calor, pero es una persona que fallece a consecuencia de esa situación. No tiene huellas de violencia, es una persona que fallece a consecuencia de un padecimiento, se podría considerar natural. No hay propiamente un ilícito. Simplemente pues dar el destino final del cuerpo para entregarlo a su familia.
2: Aunque le han bajado a más de la mitad respecto a lo que ganaban los anteriores ministros, aún podrían recortar todavía más sus prestaciones. Así lo dice la presidenta Claudia Sheinbaum en relación a los gastos de los integrantes de la Suprema Corte de Justicia de la Nación.
5: Equipo de cómputo, una computadora portátil. Teléfonos celulares, sabía varios, un equipo por ministro. Todavía le podrían bajar un poquito, ¿eh? Yo pago mi teléfono celular, por ejemplo. Apoyo tecnológico, en fin. Lo cierto es que es más de la mitad o menos de la mitad. No, más de la mitad que reciben de menos los ministros actuales que los de antes. No hay los privilegios que había antes.
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1: Aquí en Vida Romántica, 12:39 del mediodía. 34 grados temperatura actual, sensación térmica 38 grados. Seguiremos todavía experimentando estas temperaturas bastante altas para los próximos días, según lo que nos está indicando el pronóstico del tiempo. Vamos a ver cuándo sucederá el primer frente frío. Entonces, le vamos a hasta hacer fiesta y toda la cosa cuando llegue el primer frente frío con confeti y toda la cosa, pastel, etcétera, etcétera. Mitad de semana, miércoles 9 de septiembre. Y saludos para ustedes que están en la cocina laborando ya y, por supuesto, elaborando esa deliciosa preparación, ese platillo rico. Por ejemplo, un mole. Hay quienes hacen el mole con las piezas de pollo enteras, así como la pierna, como el muslo. Sabe sabrosísimo. Hay otras personas que lo prefieren, ese mole tomado la carne de la pechuga y la desmenuzan. Entonces, es una preparación también muy sabrosa, junto con ese arroz que no puede faltar. Es una delicia. Bueno, no sé si todo mundo lo haga, yo creo que no, pero algunos que sí lo hacemos. Le ponemos ese poquito de mole arriba de el arroz. Como que le ponemos ese un poquito de mole al arroz y luego lo comemos con el tenedor y sabe sabrosísimo. Y esas tortillas de maíz, que es una maravilla, ¿verdad? Cuando la hacemos rollito y luego ya empezamos a comer sabroso. Y esa comida humeante, ¿sí? Que está saliendo ese vaporcito donde está recién salido de la olla al plato. Híjole, qué rico, ¿verdad? O, por ejemplo, usted que está preparando un arroz chino, que también es buenísimo. Hay quienes lo hacen en un sartén, no precisamente utilizan un wok, pero bueno, ya porque tienen mucha experiencia en la cocina y pueden entonces hacerlo de esa manera, improvisan de alguna forma y lo hacen perfectamente bien. Y le agregan proteína como el pollo, le agregan por supuesto el arroz y todos también los condimentos necesarios, la salsa también, ¿verdad? La salsa teriyaki que está justamente lista para que usted la agregue y ese arroz blanco ya empieza a tomar otro color, un color así café, pero un sabor también delicioso. Esa salsa de soya que le da un sabor, pero impresionante, ¿verdad? Tiene mucha sal, la salsa de soya, así que pues realmente no se le agrega sal al arroz porque la salsa de soya va a hacer su trabajo al momento de salar esa preparación. 12:42.

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2: 12:46, temperatura actual es de 35.
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Esta canción se termina y es con Miguel Gallardo, aquí en Vida Romántica 105.5 FM, siempre en tu vida. 8 minutos para que sea la 1 de la tarde. Saludos para Isabel de la colonia Buenavista Sur, que también está muy atenta a nuestra programación. Muchísimas gracias, Isabel. Y ya casi nos vamos. Por lo pronto, los dejamos ya aquí con estas siguientes canciones que viene de Miguel Bosé, también de Pandora, en este miércoles 9 de septiembre de 2026. Disfrutemos de lo que resta este día. Mañana jueves, en punto de las 10 de la mañana, Dios mediante, volveremos aquí con ustedes a Vida Romántica 105.5 FM, siempre en tu vida. Pásela muy bien, feliz tarde y tenga un buen provecho. Hasta la próxima, bye bye.

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1: Muy buenas tardes, es la 1:10 en miércoles, mitad de semanita. Qué padre, qué bonito. ¿Cómo se encuentran? Espero estén todos ustedes teniendo una buena tarde. Espero que el calor no los esté afatigando en este día. Y bueno, aquí estamos acompañándote, ya saben. De aquí hasta las 3 de la tarde estamos en Frecuencia Femenina, donde vamos a escuchar mayormente las voces de las chicas. Y vamos agarrando vuelito poco a poquito. Como siempre, bienvenidos sus mensajes. Si es que quieren escuchar algo, con mucho gusto. Aquí estoy para leerlos a través de WhatsApp 878-133-8093. Y bueno, vamos empezando poquito a poquito. Bienvenidos y bienvenidas sean todos y todas ustedes. Y vamos con las siguientes canciones, con La Quinta Estación. Se llama El Sol No Regresa.

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En voz de Rocío Dúrcal, como tu mujer. Es la 1:27, mandando saluditos para Checo que solicitó esta canción. También mandando el fuerte saludo para Rocío y para todos ustedes que están ya saliendo por ahí a su descanso, para quienes van a comer, provecho. Tú que vas manejando, dale con calma, con cuidadito. Acuérdate que estamos en horas de salidas en las escuelas, así que mucho cuidadito, sobre todo en esas áreas donde ya sabes que hay escuelas. Así que mucho, mucho cuidadito. Y bien, ya me voy a la siguiente canción. Ya me voy con la siguiente canción. Esta es con María José. Es de lo más reciente, más o menos. Qué bueno, María José es una artista con ya muchos años de carrera, muchos años de regalarnos buenas canciones. Esto se llama Estúpida Romántica. 1:28, Vida Romántica. Escuchas Frecuencia Femenina. Buenas tardes.

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2: Durante la conferencia matutina encabezada por el alcalde Jacobo Rodríguez, el jefe de gabinete Luis Campos presentó los avances y resultados mensuales del gobierno inteligente.
3: La transición digital que vive nuestro gobierno va mucho más allá de implementar solamente nuevas herramientas tecnológicas. Ha representado para nosotros una transformación profunda en la manera de servir a la ciudadanía. Hoy estamos centralizando toda la información en una sola plataforma, lo que nos permite brindar una atención más práctica, profesional y sobre todo transparente. A través de Atención Ciudadana y Gobierno Inteligente tenemos este centro que llamamos el Chat Center, donde ampliamos la capacidad de respuesta. Eso significa que ahora no solamente podemos atender de manera presencial, sino también de manera virtual.
2: El joven migrante hondureño Brian Miguel Pérez, de 20 años, perdió la vida después de ingresar al Hospital General Dr. Salvador Chavarría. Llegó al centro médico en estado de gravedad y desnutrición. El delegado de la Fiscalía, Rigoberto Raúl Rodríguez Ríos, informó que la necropsia determinó que la causa de muerte fue por deshidratación.
4: Esta persona pues fue ingresado por su esposa, se encontraba en estado de salud, pues necesitaba atención médica y bueno, pues finalmente fallece a consecuencia de una deshidratación de acuerdo con el resultado de necropsia. Se menciona un posible golpe de calor. La deshidratación pues es un tema correlacionado, no podemos definir que se trate de un golpe de calor, pero es una persona que fallece a consecuencia de esa situación. No tiene huellas de violencia, es una persona que fallece a consecuencia de un padecimiento, se podría considerar natural, no hay propiamente un ilícito. Simplemente pues dar el destino final del cuerpo para entregarlo a su familia.
2: Aunque le han bajado a más de la mitad respecto a lo que ganaban los anteriores ministros, aún podrían recortar todavía más sus prestaciones. Así lo dice la presidenta Claudia Sheinbaum en relación a los gastos de los integrantes de la Suprema Corte de Justicia de la Nación.
5: Equipo de cómputo, una computadora portátil. Teléfonos celulares, sabía varios, un equipo por ministro. Todavía le podrían bajar un poquito, ¿eh? Yo pago mi teléfono celular, por ejemplo. Apoyo tecnológico, en fin. Lo cierto es que es más de la mitad o menos de la mitad. No, más de la mitad que reciben de menos los ministros actuales que los de antes. No hay los privilegios que había antes.
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1: Escuchando a Ace of Base esta tarde de miércoles, es la 1:41, momento de preguntarles qué quieren escuchar como excepción de la hora, porque no me la han pedido, así que pregunto, ¿qué artista será el bueno que va a estar sonando aquí? Así que si tienes alguno en mente, si tienes alguna canción que quieras que pongamos, ándale, rompe la regla de frecuencia femenina y pide una canción de un hombre. Y bien, ahí está nuestro WhatsApp, 878-133-8093, por si quieres ser esa persona especial en pedir la excepción. Como siempre, la primerita en llegar, esa es la que se queda. Me preguntan por acá que para cuándo llueve. Híjole, pues mira, no me gusta ser quien carga malas noticias, pero hasta ahorita y para el resto de la semana, nada en el pronóstico. Así que ahorita hay mucho solecito y eso es lo que tenemos en nuestro Piedritas hermosísimo y en la región cercana también. Pues bueno, vamos por acá a seguir moviéndonos este miércoles. Esta canción a mí me gusta mucho. Trato de no gastarla tanto y ponerla en días especiales. Esto es con Sophie Ellie Baxter. Se llama Murder on the Dance Floor. 1:42 en Frecuencia Femenina, Vida Romántica.

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2: La 1:46, sensación térmica, 38 grados.
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1: Esa fue la excepción de la hora. Escuchamos a Juan Gabriel con Me Gustas Mucho. Saluditos para Maggie, que fue la más rápida en enviar su mensajito. Y bueno, nos quedamos ahí con esta canción del Divo de Juárez. Muy buena, muy buena. Y aquí estamos contigo a través del 105.5 Vida Romántica. Viene más de la buena música, pero ahora sí regresando a las voces de las damas. Julieta Venegas, Limón y Sal. Es la 1:51.

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1: Son las 2 de la tarde con 27 minutos. Después de escuchar a Shakira, vamos a empezar con la votación de este día miércoles. Te presento dos canciones, tú me dices cuál te mueve más, cuál te anda convenciendo para este bonito día. Bien, fíjate, vamos de una vez con la opción número 1 de esta tarde. Un pedacito nada más para que lo ubiques. Esta canción es con Natalia Lafourcade.
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1: Se llama Piel Canela. Y se puede quedar si tú votas por ella.
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1: Al 878-133-8093. Esta es la opción número 1, Piel Canela, Natalia Lafourcade.
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1: Si te gusta, ya sabes qué hacer. Y luego tenemos por acá la otra canción en la opción número 2.

0: te lo digo yo. Y con esto, ahora sí damos por iniciada la votación de esta bonita tarde, mitad de semana, miércoles. Tú dices.
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0: Si quieres votar por Natalia Lafourcade, opción número uno. Si quieres a Mon Laferte, opción número dos. Ahí te lo dejo. Y en lo que tú te decides, vamos a continuar con más de nuestra buena música. Viene Sheila Durkal con tanto amor. 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

0: Seguimos con la votación de hoy en este miércoles caluroso aquí en Vida Romántica 105.5. Si no escuchaste las opciones, ahí te las menciono rapidito. Tenemos para la opción número 1 de esta tarde, Piel Canela con Natalia Lafourcade. Y luego tenemos en la opción número 2 a Mon Laferte con Caderas Blancas. Tú dime cuál te gusta, cuál debería quedarse. Tu mensaje lo recibo al 878-133-8093. Muy parejito hasta ahorita el asunto. Vamos a ver qué pasa en los próximos minutos. Si no, pues ya, más lanzamos una moneda y ni modo. No, no se queda, no me gusta hacer eso. Así que dime en un mensaje cuál te gusta más, cuál debería quedarse. Pierre Canela, Natalia Lafourcade, opción número 1. O Caderas Blancas, Mon Laferte, en la opción número 2. Tenemos una pausa, ahorita volvemos con esa canción ganadora. Vamos a ver qué pasa en los próximos minutitos. Son las 2:33, vamos a la cápsula de noticias. Regresamos después del corte comercial y ya estaremos escuchando esa canción que ustedes escojan. Bonita tarde, excelente miércoles aquí en Vida Romántica.
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3: Durante la conferencia matutina encabezada por el alcalde Jacobo Rodríguez, el jefe de gabinete Luis Campos presentó los avances y resultados mensuales del gobierno inteligente.
4: La transición digital que vive nuestro gobierno va mucho más allá de implementar solamente nuevas herramientas tecnológicas. Ha representado para nosotros una transformación profunda en la manera de servir a la ciudadanía. Hoy estamos centralizando toda la información en una sola plataforma, lo que nos permite brindar una atención más práctica, profesional y sobre todo transparente. A través de Atención Ciudadana y Gobierno Inteligente tenemos este centro que llamamos el Chat Center, donde ampliamos la capacidad de respuesta. Eso significa que ahora no solamente podemos atender de manera presencial, sino también de manera virtual.
3: El joven migrante hondureño Brian Miguel Pérez, de 20 años, perdió la vida después de ingresar al Hospital General Dr. Salvador Chavarría. Llegó al centro médico en estado de gravedad y desnutrición. El delegado de la Fiscalía, Rigoberto Raúl Rodríguez Ríos, informó que la necropsia determinó que la causa de muerte fue por deshidratación.
5: Esta persona pues, fue ingresado por su esposa, se encontraba en estado de salud, pues necesitaba atención médica y bueno, pues finalmente fallece a consecuencia de una deshidratación de acuerdo con el resultado de necropsia. Se menciona un posible golpe de calor. La deshidratación pues es un tema correlacionado, no podemos definir que se trate de un golpe de calor, pero es una persona que fallece a consecuencia de esa situación. No tiene huellas de violencia, es una persona que fallece a consecuencia de un padecimiento, se podría considerar natural, no hay propiamente un ilícito. Simplemente pues dar el destino final del cuerpo para entregarlo a su familia.
3: Aunque le han bajado a más de la mitad respecto a lo que ganaban los anteriores ministros, aún podrían recortar todavía más sus prestaciones. Así lo dice la presidenta Claudia Sheinbaum en relación a los gastos de los integrantes de la Suprema Corte de Justicia de la Nación.
6: Equipo de cómputo, una computadora portátil. Teléfonos celulares, sabía varios, un equipo por ministro. Todavía le podrían bajar un poquito, ¿eh? Yo pago mi teléfono celular, por ejemplo. Apoyo tecnológico, en fin. Lo cierto es que es más de la mitad o menos de la mitad. No, más de la mitad que reciben de menos los ministros actuales que los de antes. No hay los privilegios que había antes.
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1: Seguimos en este programa con poca ventaja, pero terminó ganando esta canción con Natalia Lafourcade, Piel Canela. Son las 2:42. Oigan, qué rápido se hace tarde. Ya estamos acercándonos al fin de este programa. Y bien, me gustaría saber y preguntar quién escuchar como excepción de la hora, porque ahí está disponible todavía. ¿Hay alguna canción que cante algún hombre que tú quieras que pongamos por acá? Adelante, adelante. Estamos aquí recibiendo tus mensajitos al 878-133-8093. La primera excepción en caer aquí a nuestro centro de mensajes es la que se queda. Claro, mientras esté dentro de nuestra programación musical, no hay ningún problemita. Y bien, vamos a continuar con esto de Karina. Se llama Sé Cómo Duele. Excelente tarde, feliz miércoles para todos ustedes en Vida Romántica.

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2: Las 2:46, sensación térmica 38 grados.
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La excepción de La Hora con Alejandro Sanz, el alma al aire. Saludos para Irving que solicitó esta canción. Y bien, para todos ustedes, bendecido miércoles. Aquí seguimos contigo a través de Vida Romántica, ya a punto de cerrar Frecuencia Femenina. 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Y ya voy a presentarte esta última canción para ya estar cerrando esta horita de programa. Se llama Alguien Más, es de Jessie Joy. Excelente miércoles, Vida Romántica.

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La vida es un vals con Diego Torres. Son las 3:10. Viene un superclásico de Andy Gibb. Aquí en Vida Romántica. 105.5. Muy buenas tardes y feliz miércoles.

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2: Durante la conferencia matutina encabezada por el alcalde Jacobo Rodríguez, el jefe de gabinete Luis Campos presentó los avances y resultados mensuales del gobierno inteligente.
3: La transición digital que vive nuestro gobierno va mucho más allá de implementar solamente nuevas herramientas tecnológicas. Ha representado para nosotros una transformación profunda en la manera de servir a la ciudadanía. Hoy estamos centralizando toda la información en una sola plataforma, lo que nos permite brindar una atención más práctica, profesional y sobre todo transparente. A través de Atención Ciudadana y Gobierno Inteligente tenemos este centro que llamamos el Chat Center, donde ampliamos la capacidad de respuesta. Eso significa que ahora no solamente podemos atender de manera presencial, sino también de manera virtual.
2: El joven migrante hondureño Brian Miguel Pérez, de 20 años, perdió la vida después de ingresar al Hospital General Dr. Salvador Chavarría. Llegó al centro médico en estado de gravedad y desnutrición. El delegado de la Fiscalía, Rigoberto Raúl Rodríguez Ríos, informó que la necropsia determinó que la causa de muerte fue por deshidratación.
4: Esta persona pues fue ingresado por su esposa, se encontraba en estado de salud, pues necesitaba atención médica y bueno, pues finalmente fallece a consecuencia de una deshidratación de acuerdo con el resultado de necropsia. Se menciona un posible golpe de calor. La deshidratación pues es un tema correlacionado, no podemos definir que se trate de un golpe de calor, pero es una persona que fallece a consecuencia de esa situación. No tiene huellas de violencia, es una persona que fallece a consecuencia de un padecimiento, se podría considerar natural, no hay propiamente un ilícito. Simplemente pues dar el destino final del cuerpo para entregarlo a su familia.
2: Aunque le han bajado a más de la mitad respecto a lo que ganaban los anteriores ministros, aún podrían recortar todavía más sus prestaciones. Así lo dice la presidenta Claudia Sheinbaum en relación a los gastos de los integrantes de la Suprema Corte de Justicia de la Nación.
5: Equipo de cómputo, una computadora portátil. Teléfonos celulares, sabía varios, un equipo por ministro. Todavía le podrían bajar un poquito, ¿eh? Yo pago mi teléfono celular, por ejemplo. Apoyo tecnológico, en fin. Lo cierto es que es más de la mitad o menos de la mitad. No, más de la mitad que reciben de menos los ministros actuales que los de antes. No hay los privilegios que había antes.
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2: Las 3:44, sensación térmica 40 grados.
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1: Son las 3:54. Acabamos de escuchar a The Gap Band con You Dropped the Bomb on Me. Le mando el fuerte, fuerte saludito para Indalecio y para Brendita, que estaban solicitando esta canción. Oigan, ya me voy, que pasen un bonito miércoles. Me retiro, pero se quedan como siempre con buena música y buena compañía. Bendecido miércoles para todos ustedes. Y yo me voy con una de Alejandro Sanz, Y Si Fuera Ella. Hasta luego, excelente día.

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0: Ahí quedó la música de Depeche Mode. Se llama No Good. Lo que acabamos de escuchar a través de Clásicos en Inglés 90s y 2000.
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0: Y aquí una que me están solicitando que se llama The Power. Un tema bastante noventero, pero exitazo noventero.
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8: Otra bien famosa, como si fuera viernes de clásicos. Ya para ir sintiendo el viernes. Aunque siendo miércoles, ya lo que venga de aquí en adelante es pura ganancia. Ya mañana jueves, ya se empieza a sentir el fin de semana. Oye, bien rápido.

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2: Durante la conferencia matutina encabezada por el alcalde Jacobo Rodríguez, el jefe de gabinete Luis Campos presentó los avances y resultados mensuales del gobierno inteligente.
3: La transición digital que vive nuestro gobierno va mucho más allá de implementar solamente nuevas herramientas tecnológicas. Ha representado para nosotros una transformación profunda en la manera de servir a la ciudadanía. Hoy estamos centralizando toda la información en una sola plataforma, lo que nos permite brindar una atención más práctica, profesional y sobre todo transparente. A través de atención ciudadana y gobierno inteligente, tenemos este centro que llamamos el Chat Center, donde ampliamos la capacidad de respuesta. Eso significa que ahora no solamente podemos atender de manera presencial, sino también de manera virtual.
2: El joven migrante hondureño Brian Miguel Pérez, de 20 años, perdió la vida después de ingresar al Hospital General Dr. Salvador Chavarría. Llegó al centro médico en estado de gravedad y desnutrición. El delegado de la Fiscalía, Rigoberto Raúl Rodríguez Ríos, informó que la necropsia determinó que la causa de muerte fue por deshidratación.
4: Esta persona pues fue ingresado por su esposa, se encontraba en estado de salud, pues necesitaba atención médica y bueno, pues finalmente fallece a consecuencia de una deshidratación de acuerdo con el resultado de necropsia. Se menciona un posible golpe de calor. La deshidratación pues es un tema correlacionado, no podemos definir que se trate de un golpe de calor, pero es una persona que fallece a consecuencia de esa situación. No tiene huellas de violencia, es una persona que fallece a consecuencia de un padecimiento, se podría considerar natural, no hay propiamente un ilícito. Simplemente pues dar el destino final del cuerpo para entregarlo a su familia.
2: Aunque le han bajado a más de la mitad respecto a lo que ganaban los anteriores ministros, aún podrían recortar todavía más sus prestaciones. Así lo dice la presidenta Claudia Sheinbaum en relación a los gastos de los integrantes de la Suprema Corte de Justicia de la Nación.
5: Equipo de cómputo, una computadora portátil. Teléfonos celulares, sabía varios, un equipo por ministro. Todavía le podrían bajar un poquito, ¿eh? Yo pago mi teléfono celular, por ejemplo. Apoyo tecnológico, en fin. Lo cierto es que es más de la mitad o menos de la mitad. No, más de la mitad que reciben de menos los ministros actuales que los de antes. No hay los privilegios que había antes.
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0: Walk This Way, Aerosmith, a través de Clásicos en Inglés 90s y 2000, a unos minuticos de...
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0: 4:49, temperatura 39 grados centígrados.
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1: Perfecto, 5 minuticos para que den las 5 de la tarde. A unos minutos de iniciar con Vida Rock. El día de hoy también, igual que ayer, pura pedidera. Lo que me pidan les pongo, me piden la canción, les pongo la canción. Así, mensaje de voz y les ponemos la canción. Y así ustedes mismos van creando la programación de Vida Rock, el Duraz. Me debes una, ya sábanas. Don Virgilio. En serio, ¿a poco te quedé mal ayer? No me digas eso, Virgilio. No, ahorita me mandas mensaje de voz y me la pides. Pero no me digas eso. Se supone que yo no le quedo mal a nadie. No, no me digas eso, mi brother. No me digas eso. Oye, un saludo también para mi amiga Caro, también en sintonía, y se manda saludos para Francisco. Perfecto. Perfecto. Mi buen Francisco también, como siempre, cordial saludo, gracias. Y para todos ustedes, amigos, mientras disfrutando de los años noventas,

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0: ¡Perfecto, perfecto! ¿Cómo están, lindas? Qué gusto me da saludarles a través de Vida Rock, a través del 105.5 FM de tu radio, desde Piedras Negras, Coahuila, México, desde la ciudad de las... No, esta no es la de las montañas, porque esa es Monterrey, la ciudad de las montañas. No, desde la ciudad de las chicas más trabajadoras y los hombres más trabajadores también, de aquí de Piedras Verdes, Coahuila, México. Y en este momento vamos a iniciar el programa más rockero de la radio, el programa más metalero, más heavy metalero, donde puedes escuchar desde música de los Hollies, pasando por El Aragán, Alex Lora, llegando hasta Judas Priest, y luego Korn y Marilyn Manson, hasta llegar a Avenged Sevenfold, Blink-182, tanto como Maldita Vecindad, Miguel Mateos, hasta Los Temerarios y el grupo Pegaso y La Cumbia de la Vaca. Y lo que tú quieras, puedes escuchar en este programa titulado Vida Rock. En este momento Vida Romántica se convierte en Vida Rock. Y por supuesto que vamos a complacer, porque como no tengo ni idea cuál vamos a poner, vamos a complacer a la raza, los mensajes que me manden en voz, mensajes grabados de audio y ponemos la canción que me pidan. Y los mensajes de texto los leemos con muchísimo gusto que los leemos. Vamos a mandar un saludo también para mi amiga Olivia, ya esperando Vida Rock, Olivia. Dice, manda saludos para el profe Nacho. El profe Nacho, le mandamos un saludo. Profe Nacho del centro. Para Quique, Quique Cedillo, también un saludo. Gracias, mi brother, muchísimas gracias. Por acá dice, un saludo. Bro, un saludo al Pulpo y al Chucky de Frontera Express. Frontera Express, un saludo entonces para el Pulpo y el Chucky. Saludos, amigos. Un saludo para mi amiga Cindy, también en sintonía. Muchas gracias, mi querida Cindy. Y para toda la gente que nos acompaña en esta, pero preciosa, preciosísima tarde, con una temperatura ambiental. Aquí según el termómetro virtual, este sí está más acertado. 38 grados, sensación térmica de 40. Pero te digo una cosa. Una cosa. No, mal chiste. No, fíjate que se siente menos. O sea, todavía se siente caliente, claro, todavía se siente. Pero como que ese calor sofocante, picoso, ardoroso. Ese calor que quemaba, bueno, todavía quema, pero como que ha bajado esa intensidad. O no sé si solo soy yo, si es my imagination, no sé, ¿qué es?
1: Bueno, ¿por
0: qué
1: la negra Tomasa de Caifanes? Bueno, ¿por qué la negra Tomasa de Caifanes? Saludos a toda la banda. Ánimo, Miterian. Ánimo, Miterian.
0: Ese Miterian boy. Vamos con la negra Tomasa de Caifanes, Roberto. Porque acá mi brother me la está solicitando. Ya le había quedado mal a mi brother. No puede ser, brother. No me gusta quedarle mal a nadie. Así que, amigos, ya saben, espero sus mensajes. WhatsApp de cabina, 878-133-8093. 878-133-8093. El WhatsApp de cabina. 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Mientras tanto, vayan pensando qué canción van a querer o a quién van a mandar saludos o lo que ustedes quieran en el WhatsApp de cabina 878-133-8093. Y dice...

¿Quién no se avionaba con esta? Lo que pasa es que esta canción dura chorros, pero ¿quién no se avionaba con esta, hombre? Esta canción de Caifanes. Y sobre todo con este. Uf. Yo me voy en un viaje, me voy en un viaje con esto de Caifanes. Oye, vamos a platicarles de una vez. Antes que nada me presento, soy tu amigo Richard Nacao, el más naco. Naquisísimo, naquísimo. El único metalero, falso poser, banquetero, el único señor emo, el más dark, gothic dark, el más sensible, hambriento, llorón, dormilón, de aquí, de vida romántica. El único locutor Terian. El que farmea 1,000,000 menos por ciento de aura. Aquí en Vida Romántica, que en este momento se convierte en Vida Rock, linduras. 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Ahorita voy con los mensajes, linduras. So, right.

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8: Claro, ya regresamos. Devani, ¿cómo estás, Devani? Fíjate que ok, un saludo para Devani. Saludos para mi amigo, para mi buen Carlos, también Carlitos. Se manda saludos para Saraí y para Stephanie y para Ana. También un saludo, gracias. Que están trabajando, muchas gracias. El buen Memo también. Ok, siguiente mensaje de voz. Y me voy a la canción. Pero como no hay mensaje de voz, solo de texto, pues me voy a esperar hasta que haya uno de voz. A mi amigo Emanuel Morales, un cordial saludo, mi brother. Saludos, mi brother. A Luis José Pérez. Luis José, saludos a mi buen, Luis José, que sería Luis Pepe, ¿verdad? Porque José Luis es Pepe Luis. Luis José es Luis Pepe. Bueno, un saludo para ti, mi brother. Saludos también para mis amigos de Veral South, si es que todavía están vigentes. Discúlpeme, no lo digo de forma ofensiva. Es que la verdad es que como que me he alejado un poquito de la escena. Pero yo supongo que todas las bandas siguen vigentes hasta ahorita. Me imagino que sí. Solo que pues se viene a veces, ¿verdad? Los escuelas, trabajos, pendientes, familia y todo eso. Y pues se comprende. Cristinita, un saludo. Y se manda saludos para Cristinita de parte de su mamá. Claro, con mucho gusto. Saludos, Cristinita. ¿Cómo estás? ¿Cómo te ha ido en la escuela? Saludos. Dice... Ok, mi amiga Beli. Beli como la de Beli Beto, ¿verdad? Se llama... Dice Richard, por medio de Marilyn Manson, el mensaje de voz ya se envió, pero no llega. A ver, ya se envió, pero no llega. O sea, mandaste mensaje de voz, mi amiga Beli, pero no ha llegado. Ah, ok, nomás tiene una palomita. Ah, quién sabe ahí qué onda. ¡Ya decía yo!
9: Bueno, ¿cuál Marilyn Manson? Entonces, ¿no podamos hacerle caso a mi amiga? Mira, aquí tengo también un mensaje de ese men que también no me deja abrir. Bueno, mientras tanto, linduras...

0: ¡Claro! ¡Jocelyn! Con muchísimo gusto para todos ustedes y para toda la banda que nos acompaña. Saludos, saludos para... Para mi amiga Evelyn. Para mi buen Josefo. ¡Josefo! Dice, nos escucha mi buen amigo Transfer. Saludos, mi brother.
1: Écheme, Richard. ¿Qué onda, mi Richard? Écheme porras, mi Richard.
0: Te echamos porras, mi brother, con muchísimo gusto, mi bro. Claro que sí. Ya sabes. La que quieran. El saludo también para mi buen amigo Mandiclós. Ese es mi Mandy. Mandiclós. ¿Dónde estabas, Mandiclós? A mi amigo, quiero mandar un saludo muy especial para mi buen amigo Rodolfo Morales. Rodolfo Morales, te envío un fuerte abrazo, mi brother. Muchísimas gracias por tus palabras de aliento. Me da gusto saber de ti, saber que estás bien. Mi buen Rodo, mi buen amigo Rodolfo Morales, le mandamos el cordial saludo. ¡La Yayis! ¡La Yayis!
2: Ricardo, por favor, Ricardo.
0: Oye, dice Richard, pues ya que no te piden el mensaje de voz, ponte la chica del bikini azul. Bueno, la chica del bikini azul. Espérame, ¿por qué no me aparece? La chica del bikini azul. Sí, saludos, mi brother. A mi buen Felipe también un saludo. Que me está pidiendo la chica del bikini. Pues la chica del bikini, les complacemos. ¡Híjole! Échale, men. Ese men, ya sabes, mano en la cintura, moviendo la cadera, apuntando con la otra mano hacia adelante. ¡Woo! Y te agarras el copete y te lo haces para un lado mientras la bailamos. ¡Véngase! ¡Vamos, chicas y chicos!

Ey, pues espera que me pidieron mi brother. ¿Qué le puedo hacer? Dice, ¿me equivoqué o no es Vida Rock o qué? Claro que es Vida Rock. De eso se trata Vida Rock también. ¡Woo! Mi amigo Armándaro, también un cordial saludo, mi brother. Gracias. ¡Su mecha! Échale, Mandy, échale, Mandy.

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2: Durante la conferencia matutina encabezada por el alcalde Jacobo Rodríguez, el jefe de gabinete Luis Campos presentó los avances y resultados mensuales del gobierno inteligente.
3: La transición digital que vive nuestro gobierno va mucho más allá de implementar solamente nuevas herramientas tecnológicas, ha representado para nosotros una transformación profunda en la manera de servir a la ciudadanía. Hoy estamos centralizando toda la información en una sola plataforma, lo que nos permite brindar una atención más práctica, profesional y sobre todo transparente. A través de Atención Ciudadana y Gobierno Inteligente tenemos este centro que llamamos el Chat Center, donde ampliamos la capacidad de respuesta. Eso significa que ahora no solamente podemos atender de manera presencial, sino también de manera virtual.
2: El joven migrante hondureño Brian Miguel Pérez, de 20 años, perdió la vida después de ingresar al Hospital General Dr. Salvador Chavarría. Llegó al centro médico en estado de gravedad y desnutrición. El delegado de la Fiscalía, Rigoberto Raúl Rodríguez Ríos, informó que la necropsia determinó que la causa de muerte fue por deshidratación.
4: Esta persona pues fue ingresado por su esposa, se encontraba en estado de salud, pues necesitaba atención médica y bueno, pues finalmente fallece a consecuencia de una deshidratación de acuerdo con el resultado de necropsia. Se menciona un posible golpe de calor. La deshidratación pues es un tema correlacionado, no podemos definir que se trate de un golpe de calor, pero es una persona que fallece a consecuencia de esa situación. No tiene huellas de violencia, es una persona que fallece a consecuencia de un padecimiento, se podría considerar natural, no hay propiamente un ilícito. Simplemente pues dar el destino final del cuerpo para entregarlo a su familia.
2: Aunque le han bajado a más de la mitad respecto a lo que ganaban los anteriores ministros, aún podrían recortar todavía más sus prestaciones. Así lo dice la presidenta Claudia Sheinbaum en relación a los gastos de los integrantes de la Suprema Corte de Justicia de la Nación.
5: Equipo de cómputo, una computadora portátil. Teléfonos celulares, sabía varios, un equipo por ministro. Todavía le podrían bajar un poquito, ¿eh? Yo pago mi teléfono celular, por ejemplo. Apoyo tecnológico, en fin. Lo cierto es que es más de la mitad o menos de la mitad. No, más de la mitad que reciben de menos los ministros actuales que los de antes. No hay los privilegios que había antes.
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1: Movimiento aquí. Está bien pegajosa esa canción, ¿verdad? Me queda mucho rato en la mente. Mi amiga Vane, ¿cómo estás, mi Vane? Dice Richard, todos los días te escucho, muchísimas gracias. Manda saludos para Anaí y para Humberto, también un saludo, saludos de parte de mi amiga Vane, muchísimas gracias. Saludos en la Harold Pape. Para mi amiga Vane, muchas gracias, mi Vane, gracias.
2: Ahorita agarro la Kawasaki.
1: La moto. La Kawasaki, la moto.

0: Richie.
1: ¡Eh!
0: Saludos, brother.
1: ¡De mi Mandy!
0: Ay, disculpa, que no me he reportado.
1: No, mi Mandy, ya estaba yo con pendiente, ya estaba yo, no sé, pensando cosas. Si también me ibas a cobrar como Yayi, no sé qué pensar.
0: Estaba entrando a la puerta de la casa y me estoy sentando aquí, relajándome con la mano bien fría. Ajá. Porque así se relaja uno en la tarde, especialmente con estos calorones.
1: Con la mano bien fría, o sea, con un boli.
0: La razón que no ha llamado, Richie, es que se me descompuso la camioneta. Sí, mi troquita no está funcionando y pues llego apenas a estas horas y prendo la vida rock y ya ni para qué llamar, pues no va a entrar mi llamada, carnal.
1: Tú como quieras, manda mensaje, okay, carnal.
0: Para que sepas por qué no he llamado y muy tarde para comenzar también. Saludos a la banda.
1: Bueno, mi Mandy, mira, aquí lo más importante y primero que nada es que tú estás bien. Segundo, pues espero que pronto arregles tu camionetita, mi brother. Espero que pronto quede lista la perrona. Diría la mamalona, pero sí es muy feo. Digo, no soy feo, pero no soy correcto que lo diga aquí. Porque no, es un término común que utilizamos para las trocas, ¿verdad? O para algunas camionetas, la... Amalona. Que de pronto la Amalona. Segundo y principal, bueno, más bien tercero, porque el primero era que estás bien. Segundo, que quede pronto tu camioneta, mi brother. Ojalá que pronto la puedas arreglar. Estamos para apoyarnos. Y tercero, qué bueno que no te olvidas de la banda, que no te olvidas de Vida Rock, carnal. Eso es lo principal, mi Mandy. Así que díganos qué canción que era el bebé, ya que tiene mucho que no nos hablaba. Ahora en bike. Esta es la nueva Amalona, una bicicleta BMX 2000. ¡Oh, qué bien, mi brother! Con razón te veo más en forma. Mira, mírale el lado positivo, mi Mandy. Ahora que andas en bicicleta, te miro acá más guapillo, más pues no sé, diferente, ¿verdad?
0: Judas Priest. Exciter.
1: Perfecto, mi brother, perfecto. Entonces, no se hable más. Judas. Espera. Ok, Exciter de Judas Priest, perfecto, a través de Vida Rock. Linduras. Y para toda la banda que nos acompaña, muchísimas gracias. 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

Eso me motiva, carnal. Saliendo cansado del trabajo, llegando a la baita y luego aquí con una bien fría y con Judas Priest. Gracias, carnal.

0: Judas Priest. Mira rock, linduras, mira rock.
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2: 5:55 minutos, temperatura 38 grados centígrados.
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0: 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Aunque es un platillo típico de las fiestas patrias, nunca es mal tiempo para comerlo. Hoy en nuestro platillo sabio, nos acompaña la abue Angie para enaltecer nuestros sabores con un plato que nos aporta proteína, carbohidratos y toda la frescura de las verduras. Estamos hablando del pozole blanco con salsa de chile de árbol. ¡Tome nota! 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
1: Nietecitas y nietecitos, bienvenidas y bienvenidos a Revista del Consumidor Radio. Soy su abue Angie y hoy en el Platillo Sabio los voy a consentir elaborando un platillo tradicional con ingredientes de temporada de nuestro campo mexicano. Un delicioso pozole blanco con su respectiva salsa. Los ingredientes que vamos a necesitar para el pozole son 1 kilogramo de maíz pozolero precocido, 2 cebollas blancas, 2 cabezas de ajo grandes, 1 kilo de carne de puerco en trozos, 1 kilo de retazo de pollo, 3 cubos de consomé de pollo, sal de grano y 9 hojas de laurel. Para la salsa, 6 chiles de árbol del que pica, 12 chiles de árbol del que no pica, 2 dientes de ajo, 2 jitomates, 3 cucharadas de vinagre de manzana, sal molida y orégano. Para acompañarlo, col, orégano, rábanos, limones y tostadas. Vamos al procedimiento. En 3 ollas grandes ponemos a hervir suficiente agua y agregamos a una de ellas el maíz pozolero. Para dar sabor, cocemos el maíz con hojas de laurel, 1 cubito de consomé de pollo y sal. Además, agregamos 5 dientes de ajo y una cebolla previamente licuados y dejamos cocinar hasta que el maíz reviente. Colocamos en una de las otras 2 ollas el pollo y en la otra la carne de cerdo. En cada una agregamos 3 ajos, media cebolla, 3 hojas de laurel y sal. Tapamos y dejamos que cueza aproximadamente durante una hora. Una vez que todo se haya cocido, vertemos el caldo de puerco, el caldo de pollo y la carne a la olla donde está el maíz. Por último, lo dejamos hervir 5 minutos para que se mezclen los sabores y listo. Para la salsa, licuamos los chiles, el jitomate, los dientes de ajo, el orégano, el vinagre de manzana y la sal. Debemos estar atentos para quitar la espuma que se pueda formar. Para su emplatado, servimos el pozole bien caliente y lo acompañamos con carne deshebrada, col, rábanos, cebolla, orégano, limón, la rica salsa de chile de árbol y tostadas. ¡Y listo! Así de fácil es preparar nuestro pozole, nietecitos. Recuerden que el platillo sabio Profeco, además de tener buen sabor, es muy fácil de preparar. Aporta un balance nutricional y rinde para varias porciones. Anímense a prepararlo y cuéntenos en nuestras redes sociales cómo les fue, nietecitas y nietecitos. No olviden que también pueden ver esta receta en el canal de YouTube Profeco TV. Soy su abue Angie y me encantó compartir esta receta con ustedes en Revista del Consumidor Radio.
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2: Después de la preparación del platillo sabio Profeco de este mes, estamos en la cabina con la abu más querida de México, la abue Angie.
1: Ay, nietecita, muchas gracias por decirme así.
2: No, pues sí, es todo un gusto que nos acompañes y queríamos platicar acerca de cómo te sientes, cómo fue que surgió esta incursión en las redes sociales.
1: Pues mira, me siento bien contenta y esto de las redes, pues la verdad es que yo no quería, nietecita. Yo tenía mi trabajo, era comerciante, duré más de 50 años, pero al llegarme la edad, pues ya no es lo mismo. Ya no tenía las mismas fuerzas, las mismas ganas, y pues me ponía a llorar y mis hijas se dieron cuenta y me dijeron, no, vamos a hacer videos, dice, porque no queremos que te enfermes.
2: ¿Y cómo fue que surgió hacer videos de cocina? O sea, ¿tú ya tenías este amor por la cocina desde hace tiempo o cómo fue que decidieron comenzar a hacer recetas?
1: Pues sí, o sea, toda mi vida cociné, porque por ser ama de casa, porque yo andaba con mi abuela, y así surgieron, así surgió lo de hacer las recetas, porque me decía mi hija que, oye, ma, ¿por qué no hacemos recetas de comida? Tú las haces, tú cocinas bien sabroso. Le dije, no, mija, a ti te gusta porque eres mi hija, pero a las demás personas no les van a gustar. Sí, ma, que no sé qué, que no sé cuándo. Y le digo, bueno, ¿qué te parece si mejor enseño cómo se escoge la fruta, la verdura? Porque luego los nietecitos que no saben, pues van comprando y no saben.
2: Sí, no.
1: Y así fue como empecé primero, enseñando cómo se compra la fruta, la verdura, los abarrotes, y ya después vinieron lo de las recetas.
2: ¿Y estos conocimientos cómo los fuiste adquiriendo? ¿A ti te los enseñaron o tú empezaste observando de tu mamá, de tu abuela?
1: No, pues yo fui comerciante más de 50 años y pues mi negocio era de frutas, verduras, abarrotes, chiles secos, entonces ahí aprendí.
2: ¿Y cuál es la particularidad de este pozole blanco?
1: El blanco lo hago porque hay nietecitos que no comen chile.
2: Sí.
1: Entonces yo lo hago con ese fin de que, pues la comida es para disfrutar. Yo lo hago con el fin de que los que no comen chile, pues que lo disfruten, ¿no? Y ya los que comen chile, pues ya les hago otra salsita.
2: Y así ya cada uno escoge el Exacto. nivel de picor que quiere para...
1: Y comen todos.
2: Sí.
1: ¿No? Porque cuando hacen una comida picosa para todos y los que no comen chile, tenemos que pensar en todos los nietecitos.
2: ¿Y la incorporación de la col en vez de la lechuga?
1: Ah, lo que pasa es que, bueno, yo le echo col porque cuando sirves el pozole se tiene que servir caliente porque es carne de puerco y si no se hace como ceboso. Uh-huh. Entonces cuando lo servimos está bien caliente y cuando le echas lechuga, la lechuga se apaga. Se hace así como aguadita.
2: Sí.
1: Y a mí no me gusta yo. Y la col se queda durita.
2: Ok.
1: Por eso, pero igual pues se puede servir con la
2: ¿Y
1: lechuga.
2: No contrasta con el sabor del caldito?
1: Pues para mí no, pero es cuestión de gustos. Por eso nosotros cuando hacemos en la casa ponemos lechuga y ponemos col.
2: Y así que cada quien.
1: Sí, porque siempre trato de que todos coman, ¿no? O sea, porque si a mí no me gusta la lechuga, pues a los demás sí, ¿no? Entonces, así se trata, lechuga y col.
2: ¿Y qué significa para ti acompañarnos hoy en la Profeco para preparar el platillo sabio del mes?
1: Ay, pues me da mucho gusto, me siento muy contenta de que se fijen en esta abuela. Me dio mucho gusto que ustedes me buscaran y me siento útil, nietecita. Yo soy una señora ya grande y yo quiero que el día que yo me retire de aquí, quiero que todos mis nietecitos... dejarles algún aprendizaje.
2: Muchas gracias, en serio, por apoyarnos, por enseñarnos cosas que ya no sabemos.
1: Que se están perdiendo y que, pues, yo la verdad es que no quiero que se pierdan porque somos mexicanos y, aparte, nuestra gastronomía es reconocida en todo el mundo. Por
2: Así
1: nuestros
2: es.
1: Moles, por la comida sencilla que hacemos, pero bien sabrosa.
2: Sí, ya es parte del patrimonio cultural.
1: Sí, así es. Por eso yo me siento bien contenta y orgullosa de ser mexicana.
2: También las y los invitamos a seguirnos en todas las redes sociales de la Revista del Consumidor y en nuestro canal de YouTube Profeco TV para que conozcan el paso a paso de este procedimiento del pozole blanco. Muchas gracias por acompañarnos. Gracias por estar con nosotras.
1: Hasta luego, nietecitos.
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Es un gusto saludarles a través de NN Nuestras Noticias en Vida Romántica 105.5. Ya a esta hora de la tarde en Piedras Negras se registra una temperatura de 39 centígrados, 39 grados en la temperatura a esta hora, y el pronóstico del tiempo indica que esta noche se espera una mínima de 26 grados y hay posibilidades, 80% posibilidades de algunas tormentas aisladas para Piedras Negras esta tarde-noche, 80% posibilidades de lluvias. Mañana hay 50% de también posibilidades de algunas tormentas aisladas para Piedras Negras, y máxima temperatura mañana 40 centígrados. Vamos a iniciar con la información local.

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1: El alcalde Jacobo Rodríguez destacó las principales acciones desarrolladas por su administración en materia de atención social y salud mental. Subrayó el inicio de las asambleas informativas en centros comunitarios para orientar a personas con discapacidad permanente y sus cuidados sobre cómo acceder a sus pensiones. Asimismo, resaltó las actividades de la campaña Septiembre Amarillo, como la plática impartida a trabajadores en algunas empresas para detectar señales de alerta ante la depresión y facilitar el acceso al apoyo psicológico. Y en el ámbito de infraestructura y organización ciudadana, el presidente abordó los preparativos para el desfile del aniversario de la independencia en coordinación con instituciones educativas y Fuerzas Armadas.
2: Jornada informando a ustedes que el día de ayer, 8 de septiembre, sostuvimos diversas actividades. Entre ellas, destaco que se dieron inicio a las asambleas informativas para orientar a las personas con discapacidad permanente sobre las alternativas disponibles para acceder a la pensión para personas con discapacidad. Estas jornadas comenzaron en nuestros centros comunitarios y continuarán hasta el día viernes 11 de septiembre, con el propósito de que las personas con discapacidad, sus familiares y cuidadores conozcan sus derechos y las vías existentes para buscar el acceso a este beneficio. Por otra parte, seguimos avanzando en los preparativos para la conmemoración del 216 aniversario de la independencia de México. En esta mesa de trabajo participaron distintas áreas del gobierno municipal, instituciones educativas, así como representantes del Ejército Mexicano y de la Guardia Nacional, revisando aspectos de logística, operación y seguridad para garantizar un desfile ordenado y seguro para todas las familias nigropetenses. También en el marco de Septiembre Amarillo, la instancia de las mujeres continúa fortaleciendo las acciones de prevención y atención de la salud mental. En esta ocasión se impartió la plática Hablemos sin Miedo sobre la depresión al personal de la empresa Prisman Group, abordando la identificación de señales de alerta, la importancia de solicitar ayuda profesional y los distintos servicios de atención psicológica disponibles. En materia de infraestructura y seguridad vial, las cuadrillas de ingeniería vial realizaron trabajos de rehabilitación de pintura sobre la avenida Industrial. Se renovó la delimitación de 4 carriles de circulación, mejorando la visibilidad y vialidad y generando condiciones más seguras para quienes transitan diariamente por este sector. Por otro lado, las cuadrillas de ecología e imagen urbana realizaron trabajos de limpieza en un terreno ubicado sobre Avenida Reforma en la colonia Morelos, dando respuesta a una petición ciudadana recibida mediante nuestra plataforma de gobierno digital. Con estas acciones seguimos demostrando que cada reporte ciudadano cuenta, que no se pierde y que existe un gobierno municipal que escucha, atiende y trabaja todos los días a favor de la ciudadanía y las colonias de nuestra ciudad municipal.

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5: El director general de Planeación, Urbanismo y Obras Públicas, Gibran González, presentó un informe de las acciones que se desarrollan en distintos sectores de Piedras Negras. Destacó los resultados de trabajo del tren de pavimentación, que acumula más de 40.000 metros cuadrados intervenidos en 42 calles, incluyendo vialidades en colonias Doña Irma y Mundo Nuevo.
6: Bien, los trabajos que se realizan aquí en la Pirámide del Sol ya van muy avanzados. Ustedes que vienen aquí pues todos los días lo han constatado. Se repararon todas las filtraciones que había con un polímero especial en la parte exterior para pues no dañar la imagen de lo que es la pirámide, poder así impermeabilizar este recinto, el cual ya estaba muy deteriorado por las lluvias. Y bueno, se trabajó también en reinstalación de lo que es el plafón de tabla roca en todo el perímetro. Algunas áreas aquí interiores también en esta sala también se repararon. Se instalaron nuevas luminarias, tenemos nuevo sistema aquí de iluminación y prácticamente ya estamos en un 90-95% de avance. Son pequeños detalles interiores los que queda por reparar, que se está realizando. Y bueno, seguimos aquí dándole mantenimiento a este edificio que pues por años no se le había dado y es uno de los más importantes en esta ciudad. Siguiente, por favor. Las cuadrillas de obras públicas realizan distintos trabajos de apoyo en los diferentes también recintos municipales. Uno de ellos fueron aplicación de impermeabilización también en algunos locales aquí de Plaza de las Culturas. Siguiente, por favor. En las últimas lluvias que tuvimos hubo ahí un derrumbe en la barda del Panteón Municipal, la cual, bueno, pues cuadrillas de obras públicas también se dedicó a volver a levantar esta barda. Aquí vemos algunas imágenes desde pues todo el armado para su cimentación. Siguiente, vamos avanzando. Colado de dalas, instalación de bloques, hasta bueno, pues terminar completamente lo que es la reparación de toda esta barda que resultó dañada en las lluvias que hubo. Siguiente, por favor. Bueno, el departamento también realizó trabajos una antes. Se realizaron trabajos más antes, por favor. Trabajos de colocación de algunas herrerías, protecciones metálicas para las tiendas del bienestar de Colonia Presidentes. También el equipo de topografía está haciendo distintos trabajos en toda la ciudad, como lo hicimos en las asambleas. Algunos de los proyectos que presentamos fueron pues prácticamente sacados primeramente desde un estudio topográfico, conjunto con los estudios hidrológicos con los que contamos en el departamento. Y bueno, estos trabajos se realizan constantemente, ya que también hay problemas de la ciudadanía en puntos a lo mejor no inundables, pero que sí se generan encharcamientos o distintas cuestiones. Y bueno, pues ahí el departamento topográfico es donde está realizando estos trabajos. Lo que vemos en pantalla es la techumbre de la Escuela Secundaria Alberto Salinas, la cual está ahorita actualmente en proceso. Ya se realizaron todas las zapatas. Siguiente, por favor. Tenemos más imágenes ahí del armado de las zapatas, el colado de las mismas. Y bueno, actualmente, vamos adelantándonos. Actualmente ya tenemos la estructura, parte de la estructura montada en lo que es la secundaria Alberto Salinas. Vamos a buen ritmo para el terminar de montar toda esta techumbre. Siguiente, por favor. Estas otras imágenes aquí de las del colado de las pedestales y de las zapatas aisladas. Siguiente, por favor. Y bueno, estas son imágenes de lo que les comentaba, el montaje que se está realizando de toda esta estructura. Vamos a buen ritmo para pues poder entregar en tiempo y forma. Estas son unas imágenes de una techumbre que ya entregamos. Fue el avance, como les comenté, desde la última presentación que tuvimos. Es la colocación de las láminas de la cubierta. Siguiente, por favor. Todos los canales pluviales se instalaron para finalmente, siguiente, pues aquí como se muestra ya quedó completamente terminada y entregada esta obra. En la obra de Lomas de Santiago, en la plaza que estamos realizando por ahí, bueno, ya tenemos todo el terraplén, tenemos toda la plataforma para lo que va a ser la cancha de pasto sintético, también tenemos ya los andadores.
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5: Alexis González detalló las labores de mantenimiento y reparación que realiza el personal del sistema de agua en diversos puntos de la ciudad en respuesta a peticiones ciudadanas y a reportes en el call center. Entre las acciones destacan trabajos de desasolve, reparación de alcantarillas, fugas de agua en colonias como en calles Román Cepeda, Miguel Hidalgo, en colonia Lázaro Cárdenas, Hacienda y en la calle Séptima de la colonia Doña Irma. También se realizaron labores de bacheo tras reparaciones de colectores en la calle Fundadores, en la colonia Don Antonio.
14: Desde desasolves en los diferentes puntos de la ciudad, trabajamos como regularmente lo hacemos en alcantarillas o en registros, producto de peticiones ciudadanas o de gobierno inteligente o del propio sistema de atención del call center que tenemos ahí en el sistema. Trabajamos en colonia Román Cepeda, en Miguel Garza, en la colonia Lázaro Cárdenas, también en Valeriano Diego, en la colonia La Hacienda. Estuvimos reparando algunas fugas en diferentes puntos de la ciudad, como en este punto de la calle Séptima, en la colonia Doña Irma, avances en el socavón de la Croc, el día de ayer ya logramos instalar el tubo que conecta con la alcantarilla, bueno, una alcantarilla que ya no está y que se tuvo que rehacer nuevamente, y el día de hoy ya vamos a empezar con el resto de la tubería. Empezamos, estimamos que podamos estar o que el proveedor nos pueda estar ayudando a instalar alrededor de 2 tubos diarios aproximadamente. Hablamos de 10 tubos para poder concluir la rehabilitación de ese colector y garantizar que el suministro de, o más bien que el agua residual corra, independientemente de que el acostillamiento y la compactación todavía no se realice, pero eso ayudará mucho para que ya no se generen los desbordamientos en la ruta fiscal. Atendiendo problemas de, o más bien temas de bacheo, una vez que se realizan labores de descargas o de rehabilitaciones de colectores o de alcantarillas o de tomas, con las labores de bacheo en diferentes puntos de la ciudad, como la calle Fundadores de la colonia Don Antonio. Esto.
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0: La mañana de este miércoles fue localizado el cuerpo sin vida de un hombre en las orillas de la carretera 57, el entramo Piedras Negras Nava, a la altura del kilómetro 17. Se trata de una persona aún no identificada, de 30 años, quien vestía camisa y pantalón de mezclilla azul y se encontraba descalzo. Se presume que perdió la vida tras ser arrollado, aunque en el lugar no se localizó ningún vehículo involucrado. Así lo informó el coordinador de Ministerios Públicos, Rogelio Gómez Rodríguez.
1: Se tomó conocimiento a la altura del kilómetro 17, aquí en la carretera 57, un tramo perteneciente al municipio de Allende. Los agentes de investigación criminal, derivado de un reporte sobre el hallazgo de una persona del sexo masculino sin vida, una vez que se constituyen al lugar, dan cuenta y realizan el acordonamiento y aseguramiento del lugar, así como el levantamiento del cuerpo. Este cuerpo, dentro de las primeras investigaciones, refiere o presenta algún tipo de lesiones, aparentemente por atropellamientos. El cuerpo es trasladado al servicio médico forense, se está realizando la necropsia de ley para determinar en este caso la causa de muerte. Como indiqué, la primera investigación arroja que se trata o pudiera tratarse de un atropellamiento. Estaríamos ante un hecho constitutivo del delito de homicidio culposo. Sin embargo, hay que esperar a ver cómo avanza en este caso la investigación, si existe algún señalamiento y sobre todo, determinar la causa de muerte de la persona.
0: Una mujer identificada como Victoria Esparza reportó haber sido víctima de un asalto a mano armada durante la madrugada a orillas del Río Bravo alrededor de las 4 de la mañana, cuando fue abordada por dos sujetos quienes la amenazaron con un arma blanca para despojarla de dinero en efectivo. Tras el atraco, la víctima solicitó el auxilio de las autoridades policíacas.
1: El día de hoy por la madrugada, por parte de los agentes de investigación criminal, tomaron conocimiento sobre un robo en donde, la persona afectada refiere a los agentes de investigación criminal, que fue al menos intimidada por, en este caso, dos personas del sexo masculino, en las cuales, dentro de este reporte que toman los agentes, estos hechos ocurridos en el Bordo Norte, en esta ciudad de Piedras Negras, Coahuila, se rinde el informe a través de, en este caso, de la Agencia del Ministerio Público, quien inicia de manera inmediata las investigaciones correspondientes. Hay señalamiento ya en esta referencia, una línea de investigación fuerte en cuanto a la identificación de una persona del sexo masculino, en la cual, ya también como parte de los actos de investigación, el recabar la denuncia correspondiente, así como las pruebas periciales pertinentes y en su caso testimoniales que se encuentren o que se alleguen a esta carpeta de investigación para el esclarecimiento de los hechos. Dentro de la denuncia del reporte correspondiente, refiere que luego de intimidarla con un objeto, un arma, fue despojado en este caso de una cantidad de dinero, refiere principalmente alrededor de la cantidad de entre 3 y 15 mil pesos y que

0: presencia de asistentes en una brigada de salud, especialmente a la diputada Verónica Martínez, a quien reconoció como una constante gestora que regresa a las comunidades para atender sus necesidades. También destacó el trabajo en equipo con el doctor Chavarría para llevar brigadas de atención a diversas zonas, siguiendo las instrucciones del gobierno del estado, y saludó a integrantes que estuvieron acompañando a los regidores y demás funcionarios. En el discurso, Riquelme enfatizó la importancia de destinar recursos públicos prioritariamente al área de la salud.
1: Gracias a toda esta gente bonita que nos acompaña de la colonia Bastos y sectores aledaños, muchas gracias por estar aquí. En primer término, las compañeras que siempre nos ayudan y nos apoyan. Quiero hoy agradecer la presencia también de la diputada Verónica Martínez. Gracias, Vero. Vero es una gran gestora, Vero es una gran compañera y sobre todo es alguien en la que se puede confiar, que regresa al territorio y que hace las gestiones necesarias con la gente. Muchas gracias hoy al doctor Chavarría, gracias por acompañarnos, gracias por acompañar esta brigada, y habremos de trabajar juntos en muchas colonias, como así lo instruyó el gobernador del estado. Hoy está aquí también el primer regidor, Luis Jorge Cuerda, gracias a Luis Jorge. A Leti Castaños, gracias Leti. Gracias a Marta Alicia, que hoy salió bien de todo, hoy está al 100%. Hasta me decía, ándele, que me revisaran de la próstata. Y no, espérese, doña Marta. Estábamos chupando a gusto, espérese. Y gracias al director de salud municipal, al doctor Juan Pérez. Muchas gracias, doctor. Miren, me da mucho gusto también que nos acompañe el Cabildo de Torreón, regidoras y regidores, porque gracias a ellos podemos nosotros destinar recursos a un tema que es muy importante para ustedes, que es la salud. Que podemos hacerlo para programas sociales, que podemos hacerlo para el mantenimiento de la ciudad, pero esto es muy importante, y esto lo hacen las regidoras y los regidores de Torreón. Un fuerte aplauso para ellos. Gracias a todo el personal médico, de enfermería, trabajo social, promotores de salud y colaboradores. Gracias por estar aquí. Un fuerte aplauso para todos los que nos van a atender el día de hoy aquí en la colonia Abastos.
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4: 6:46, temperatura actual en Piedras Negras, 38 grados.
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7: El proyecto del tren de pasajeros que conectará Derramadero, Saltillo y Ramos Arizpe registra un avance estimado del 60 y 70% en sus primeros 15 kilómetros. Según informó María Bárbara Cepeda, las labores actuales de la Secretaría de Infraestructura, Comunicaciones y Transportes se concentran en la identificación de predios y en las negociaciones de derecho de vía con los propietarios, aunque el gobierno federal aún afina el proyecto ejecutivo para determinar el trazo definitivo y el impacto en zonas urbanas. Se confirmó que el sistema contará con estaciones en los tres municipios involucrados.
8: Ahorita estamos enfocados en los primeros 15 kilómetros de Derramadero a lo que viene siendo Saltillo, trabajando en consolidar esa parte, la identificación de los predios, que la SICT se vaya acercando con ellos para ir identificando o negociando el tema de los predios. Iba un avance del 60%, más o menos entre 60 y 70%, así que bueno, pues en eso vamos, en el tema de las terminales, estaciones de tren. Pues la verdad es que, digo, como ustedes saben, ya se dio el fallo, pero va ahí apenas caminando. Ahorita la prioridad, a lo que a nosotros nos han comentado, es todo el tema de los primeros 15 kilómetros. Una vez ya avanzando eso, pues se va a ir, conforme vamos avanzando, pues se va, todo a la par va avanzando. El tema social, con las mesas de trabajo, identificar ya como ya después de los 15 kilómetros ya empieza a haber zona urbana, entonces ahí ya es cuando pues vamos a empezar también nosotros, por instrucciones de nuestro gobernador, a tener ese acercamiento con la gente para en algún momento, si llegaran a tener
9: derecho de vía,
8: el tema del derecho de vía, que pudieran estar ahí teniendo temas, ¿no? Entonces bueno, pues vamos a ver, sí, pero sí también estamos buscando nosotros que no haya afectación, que no haya, la mayoría, pues que no sea afectación, ¿no? Al contrario, sí, o sea, lo que nos han comentado es que si hubiera, que si llegara a haber afectación, se van a reubicar, pero bueno, ese es un tema que completamente lo trae el gobierno federal. Nosotros lo que estamos haciendo es acercándonos, uno, dándole el acompañamiento al gobierno federal, y dos, pues acercarnos con las familias. La siguiente semana vamos a estar trabajando en equipo con los diputados para las colonias que pudieran tener algún tema de afectación, pues acercarnos para poder trabajar con ellos y explicarles cómo será la ruta.
10: ¿Se ha hecho un censo? ¿Cuántos?
8: Es que sabes que como todavía no, o sea, están trabajando en el proyecto ejecutivo, en el trazo, o sea, conforme van avanzando, van viendo ellos cuál es la afectación y se van acercando ahí con ellos. Entonces ahorita no hay un censo así total como tal de los terrenos o predios que pudieran estar afectados. Gracias.
7: El magistrado presidente del Poder Judicial en Coahuila, Miguel Felipe Meri, calificó como un atrevimiento jurídico y una acción nunca antes vista el amparo otorgado en favor de la exalcaldesa de Musquis, Tania N., cuestionó severamente la actuación del funcionario que emitió la resolución, un secretario en funciones de juez de un juzgado de distrito en el estado de Hidalgo, señalando que incurrió en falsedades al dar por hecho que la imputada estuvo privada de su libertad en dicha entidad.
1: Más, este juez ha sido el secretario en funciones de juez en Hidalgo, fue suspendido
9: por esta
1: el viernes por esta acción. Okay. Fue suspendido el viernes. Y el lunes inició, sabemos que inició una nueva jueza de carrera, ahora sí, una jueza que en Hidalgo envía a nosotros como autoridad local, pues el comentario de que quien es competente para conocer del tema de la imputada en este caso, lo es la juez de distrito en este circuito judicial de Saltillo. Me parece que es un atrevimiento jurídico lo que hizo. Es un atrevimiento jurídico que no se ve nunca antes visto, una situación en donde pues miente al reconocer que estuvo presa en el estado de Hidalgo. Eso es falso completamente. Y en este sentido, pues nosotros siempre hemos actuado apegados a la ley, brindando todos los derechos que le corresponden a las y los imputados, como este caso, para nosotros es una imputada más.

0: La presidenta Claudia Sheinbaum cuestionó al diputado morenista Pedro Haces por realizar actividades políticas con otros partidos, aunque consideró que corresponde a Morena determinar si su conducta amerita una sanción.
1: Bueno, pues él es diputado por Morena. Pues ya le correspondería a Morena pues definir qué corresponde en este caso. No, a mí no me corresponde. Le corresponde en todo caso al partido político, ¿no? Porque entró como diputado plurinominal de Morena. Entonces, pues ya le correspondería a Morena definir si está haciendo campaña por otro partido, pues, si eso lleva una sanción o no.
2: Usted como líder moral de Morena y del, sobre todo del movimiento de la Cuarta Transformación, ¿considera que esto es zigzaguear, que Morena debería ponerse un poco más estricto en esto?
1: Pues no puede ser de un partido político y andar haciendo campaña por otro, ¿no? Eso ya ni es zigzaguear, pues eso ya está como que no viene al caso, ¿no? Digo, la verdad. Entonces, no puede ser diputado de un partido y andar haciendo campaña por otro, pues digo, eso está muy extraño, ¿no? Ya más allá. Zigzagueo es no traicionar los principios, eso es. O sea, zigzagueo es traicionar tus principios, más bien al revés. No zigzaguear es no traicionar. Es defender lo que ha sido la historia de la Cuarta Transformación.
0: Esta noche se espera la mínima temperatura de 26 centígrados. Hay, bueno, ya están bajando las posibilidades de lluvias y hay 50% posibilidades de lluvias para esta tarde-noche. Y mañana se espera la máxima temperatura de 40 grados, mínima 26, también con 50% posibilidades de lluvias para mañana, algunas tormentas aisladas según el pronóstico del tiempo. Espero mañana a las 6 de la tarde aquí en Vida Romántica 105.5 en NN Nuestras Noticias.

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